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Por aquí, Juglenis Torres, encendiendo el party en el 813. 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

0: 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Y oye, tengo buenas noticias para Tampa, porque el condado de Hillsborough aprobó una inversión de $70 millones para transformar el área de Mossy con un nuevo complejo deportivo cubierto. El proyecto busca atraer turismo, generar empleos e impulsar el desarrollo de la zona cercana a USF. La apertura está prevista para el 2028.
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en la Bahía de Tampa. A esta hora aprovecho para saludar a todas las personas que están a esta hora trabajando. Si estás haciendo delivery de Uber, DoorDash, entregando paquetes de Amazon, lo que sea que estés haciendo, gracias por acompañarme. Súbale, aquí está Maluma. Esto es Bronceador.

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0: 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Y oye, una noticia pues no muy buena, porque un sismo de magnitud 6.0 sacudió la costa noroeste de México este martes. El epicentro se ubicó cerca de Sinaloa y hasta el momento las autoridades no han reportado personas lesionadas ni daños materiales, y se mantienen las labores de monitoreo en la zona.
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Boletos para nuestro siguiente privado en vivo con Melina León. Así que tu siguiente oportunidad de ganar es a las 9:25. No le cambies.

0: 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Yuclenis Torres en tu radio. 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Así que agarra tu teléfono y textéame la palabra sensual. La palabra de esta hora es sensual al 43902. 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

0: 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Y oye, una noticia pues no muy buena, porque un sismo de magnitud 6.0 sacudió la costa noroeste de México este martes. El epicentro se ubicó cerca de Sinaloa y hasta el momento las autoridades no han reportado personas lesionadas ni daños materiales, y se mantienen las labores de monitoreo en la zona.
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1: Vamos, listo. Salud, muchachos, por esa mujer.

0: Salud.
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0: a las 7:30 de la noche.
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0: 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Oye, este próximo jueves tenemos una colección masiva en el downtown de Chan and Country, o sea, en el estacionamiento del Walmart que está en Hanley y Waters, ¿ok? Llega tempranito en la mañana, muy importante. Simplemente productos de primeros auxilios. No así ropa, no agua. Uh-huh. No ropa, no agua. Porque nuestros hermanos venezolanos verdaderamente están pasando por uno de los peores momentos de su vida. Y en estos momentos, Cristi, tenemos una persona que se encuentra ahora mismo en el terreno donde está pasando todo.
1: En La Guaira. Está en La Guaira. Ella es amiga, conoce a Tina desde hace mucho tiempo. Nuestra queridísima Tina es de Venezuela, de Valencia. Luisa Victoria, con la que estamos a punto de hablar, también es de Valencia, pero está en La Guaira ahora mismo en un estacionamiento, lista para ayudar, porque es lo que ha estado haciendo todos estos días, ayudando, siendo voluntaria. Así que vamos a saludarla. Hola, Luisa Victoria, gracias por comunicarte con nosotros.
2: Hola, chicos, no, gracias a ustedes por el espacio.
0: Así mismo es. Te sentimos que estás un poquito ronca, parece que hay mucho polvorín, ¿no?
2: Sí, la verdad es que entre el polvo, los gritos, nos quedamos sin megáfono en estos días, así que tocó usar la voz, los llamados de silencio. Aquí estoy haciendo mi mejor esfuerzo para no empeorar mi voz y seguir siendo funcional.
0: Luisa Victoria, ¿qué es lo más crítico en estos momentos que está viviendo el pueblo? Sabemos que están los terremotos, pero lo más crítico en cuestión de necesidad.
2: Mira, son varias cosas. Me atrevería y voy a aprovechar este espacio para decir que el tema de los niños está siendo bastante crítico. El tema del reclamo de personas de mala fe hacia los niños es una de las cosas más críticas. Nos estamos quedando sin insumo de comida no perecedero en los centros de acopio para darle bolsas de comida a la gente y para preparar comida para quienes estamos acá haciendo el voluntariado. Yo estoy en una unidad móvil que colocó la Clínica Guerra Méndez, que es una clínica de Valencia, muy equipada con todo, con doctores especialistas listos para atender a todo aquel que sea necesario, con pediatría, traumatología, medicina general, tenemos psicología, tenemos psiquiatras, además de eso tenemos el apoyo de una empresa que tiene un camión que saca centenares de arepa, pero pues por supuesto en toda la parte de alimentación y en medicamentos estamos funcionando de la mano de donaciones. Entonces nos estamos quedando sin insumos no perecederos para entregarle a la gente que llega pidiendo comida, que llega buscando algo para llevarse a donde se esté quedando o a quienes no se les derrumbó su casa. Por otro lado, también necesitamos aún mucha gente que sigue teniendo la esperanza y que siguen haciendo el trabajo de búsqueda. Se siguen necesitando guantes, se siguen necesitando lentes, se siguen necesitando tapabocas, Big Vapurú, que es una cosa realmente importante para todo el tema del olor, lastimosamente, y pues por supuesto ya han pasado varios días de la tragedia, así que el olor es sumamente fuerte para todos. La verdad es que el 90% del área se vio comprometida. Hace un día estuvimos hablando con uno de los encargados de cuadrilla de bomberos y nos confirmaba que eran 137 edificios a nivel nacional que se habían caído y el 90% de esos habían sido en La Guaira. Entonces el 90% del área está comprometida. En el 90% del área vamos a encontrar personas fallecidas, así que el olor cada vez, y por supuesto es una zona de sumo calor con mucho sol, y el olor pues se dispersa con mucha facilidad.
0: Wow. Oye, se acaba de sintonizar, estamos hablando con Luisa Victoria de La Guaira, en Venezuela.
1: Luisa Victoria, yo quiero, antes de que se nos olvide, lo que dijiste que se necesita y me llamó mucho la atención es Vicks VapoRub. A lo mejor la gente no ha pensado, el Vicks VapoRub es algo importante, y también megáfonos. Megáfonos para que no se queden sin voz, como tú te estás quedando sin voz, y me imagino que muchos otros voluntarios, para tratar de comunicarse con las personas, los megáfonos son importantes, así que eso es un buen llamado, porque a lo mejor jamás en la vida nos hubiéramos imaginado que les haga falta un megáfono, porque no estamos allá. Me impresionó también mucho que dijeras lo de los niños. ¿Podemos especificar eso otra vez? Porque no es lo mismo lo que nosotros vemos en las redes sociales. Y tú sabes cómo se puede una información o ir por un lado y luego lo dramatizan más de lo que realmente es. ¿Pero es verdad lo que está pasando con los niños rescatados?
2: Sí, la verdad es que hay muchos niños, hay muchos bebés que se han quedado sin sus familiares. Hay un centro que está recibiendo a los niños en Parque del Este, en La Guaira. Sin embargo, hay lugares donde se tienen listas de niños que están hechas en hojas de papel escritas a manos, que si esa hoja se moja, que si esa hoja se rompe, que si esa hoja se pierde, no hay control alguno de los niños que se tienen registrados. Hay varias plataformas que se realizaron para poder hacer todo el registro de los niños, sin embargo es complejo cuando por supuesto es un niño y no tiene un número de identificación o no tenemos cómo acudir a algún familiar. Hay gente de muy mala fe que ha estado reclamando niños. Supimos de alguien con información de primera mano. Al lado tenemos un centro de acopio de policías que la verdad han sido de bastante

0: ayuda también para el pueblo, y nos comentaban que agarraron a una persona que había estado en 3 centros de acopio distinta con un drama encima, reclamando niños que claramente no eran de ella.
1: Dios mío.
0: Entonces, es un momento crucial, es un momento vital ahorita para todos, porque entre los animales, que son quienes no pueden pedir ayuda, y los niños, que no dimensionan, el tema de los niños es algo que preocupa muchísimo. Entonces, la verdad es que el pueblo está para el pueblo. Quienes están ahí están en toda la disposición de ayudar. Todo aquel que recibe un niño, te aseguro que lo cuida con su vida. Así que, pues bueno, hemos estado trabajando en que eso no llegue a mayores. Así que hay que cuidar a los niños. Hago un llamado a que todo aquel que consiga un niño

0: pues bueno, hemos estado trabajando en que eso no llegue a mayores. Así que hay que cuidar a los niños. Hago un llamado a que todo aquel que consiga un niño, que todo aquel que tenga la potestad de poder apoderarse de buena fe del niño hasta que lo resguarden en algún lugar, en algún centro de acopio donde puedan registrar sus datos, que lo hagan, que lo cuiden como si fuesen de ellos.
1: Ok, muchísimas gracias. Luisa Victoria, voluntaria, se encuentra en este momento allá en La Guaira, en Venezuela. Sabe que una de las cosas que mencionaste que se me hizo casi un taco en la garganta es, tú dices, el fuerte olor y la necesidad de mascarillas y todo esto. ¿Qué tan fuerte en estos momentos se está experimentando esos olores en esa área donde tú te encuentras?
0: Mira, como te comentaba, el 90% del área en La Guaira está comprometida. Fueron 137 edificios a nivel nacional y la mayor parte de esos fueron en esta zona. Por ende, ten por seguro que consigues al menos un cadáver en cada lugar. Entonces, por ejemplo, nosotros estamos justo en el estacionamiento del terminal de pasajeros de Catia La Mar, y enfrente, en la salida trasera del estacionamiento, en la esquina estaba la panadería más famosa del área, y es una panadería, restaurante, que estaba llena porque estaban dando el partido de Brasil y estaba llena. Es una zona a la que no ha llegado ni una sola cuadrilla de rescatistas. Y pues, por supuesto, el olor se va esparciendo cada vez más en las áreas. Las zonas que están más afectadas, donde hay muchos más edificios caídos, donde están abriendo escombros para poder sacar a la gente, a medida que abren espacio de los escombros, eso cae. O sea, el olor es una cosa impresionante, no se los puedo explicar. He botado dos mudas de ropa porque el olor a muerte es impresionante.
1: Dios mío.
0: La gente que nos llega al centro de acopio, que lleva todo el día sacando muertos, el olor es impresionante. Entonces, la verdad es que es algo que es muy doloroso, que se dice sencillo o quizás se escucha trágico, pero no hay nada como estar de este lado y vivirlo y sentirlo. La verdad es que duele bastante.
2: Luisa, Victoria, queremos agradecerte tu tiempo. Queremos, ¿de qué sirve, en verdad? Yo soy muy respetuosa con estas situaciones. ¿De qué sirve enviarte oraciones, abrazos, cariños? Estamos acá. Y me explico, nadie como ustedes para vivir lo que están viviendo. Nuestro respeto. Y desde este lado vamos a tratar de hacer todo lo que se pueda para lograr que llegue más ayuda hasta Venezuela. Un abrazo muy fuerte para ti, y por supuesto aquí estamos para tratar de ayudar como se pueda desde acá, y pues no nos podemos imaginar por el dolor y esta experiencia que tú estás viviendo. Un abrazo con mucho cariño, de verdad que sí.
1: Muchas gracias, Luisa Victoria.
0: Muchas gracias a ustedes por el espacio, y en efecto, en oraciones también nos acompañan.
2: Así mismo.
1: Gracias. Luisa Victoria en vivo desde La Guaira en Venezuela.

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4: Hola, amigos, por aquí.

0: ¿sabes? De una manera...
1: Vamos a relajarnos con el drama y el chisme de otros. La verdad. La realidad es esta. Me enviaron este mensaje por Instagram, Nandy, durante el fin de semana.
0: Ay, vino.
1: Y dije, lo voy a guardar para Nandy el martes porque está bueno y quiero saber cómo tú reaccionarías ante esta situación y a ver si puedes ayudar, porque lo que estás dando es terapia. Ayudar a esta mujer.
0: Vaya.
1: Dice que ella y su esposo tienen una pareja de amigos, o sea, esposo y esposa.
0: Claro,
1: o sea,
0: claro.
1: Y se llevan muy bien, que son como familia.
0: Sí.
1: ¿Sabes? Cuando uno llega a este país, no tienes familia, entonces te haces de amistades que se convierten en familia y pasan cumpleaños, navidades y todos los días festivos juntos, como si fueran tu familia. Ok, ella dice que durante el fin de semana, el sábado, porque esto yo lo vi domingo, sí, el sábado, salió a comer con unas amigas, como un brunch, y esos brunch son de...

0: mimosas gratis, o sea, mimosa tras mimosa, entonces se fueron en Uber.
1: Se mimosearon.
0: Sí, se fueron en Uber. Y fue temprano, sí sabes, fue brunch. Pero mimosa tras mimosa, entonces fueron responsables y nadie guió.
1: Muy bien, soy inteligente.
0: Muy bien. Cuando, y eso se fueron ahí al el área de South Tampa. Uh-huh. Cuando están ahí, termina el brunch y ya están todas. ¡Te quiero, chavea!
1: Y de dónde, o sea, ¡lo mío!
0: Riéndose y demás. Piden un Uber para regresarse a la casa donde dejaron todos los carros. Lo pidió otra amiga de ella. O sea, unas amigas con la que ella iba. No era la amiga que te mencioné, la pareja.
1: Ok, otra amiga.
0: Un círculo de mujeres, amigas que ella tiene. Cuando llega el Uber, iba manejando el amigo.
1: ¿De quién?
0: Este que dice que es familia.
1: El esposo.
0: El esposo de la pareja, que son como familia para ellos.
1: Sí, sí.
0: Pero nadie sabe, o sea, nadie pensaba que él hacía Uber. O sea, no tiene nada de malo.
1: Claro, no para nada, caramba, nada.
0: Pero aparentemente él tiene un muy buen trabajo. Jamás pensó verlo ahí. Y como que se le hizo raro y él la ignoró completamente. Hizo como que no la conocía.
1: Ok.
0: Dice que para ella fue algo como un shock, algo súper raro. Hasta pensó, estaba yo tan borracha que me imaginé que era él, pero no, que sí era él. Era él. Él la ignoró por completo. Por completo, porque él lo vio y como que lo saludó y él siguió guiando y ella no supo cómo reaccionar ante esa situación, porque fue como ver a mi hermano y que mi hermano me ignorara en un lugar donde yo jamás pensaría que lo iba a ver. No tiene nada de malo, vuelvo a lo mismo, pero claro, es como que como si él estuviera escondiendo y ella no sabe qué hacer. Le contó al esposo, no te voy a decir lo que dijo el esposo para que no tenga que ver con lo tuyo, pero no sabe si decirle o no a su amiga, porque se le hizo demasiado raro que él la ignorara.
1: Pero el Uber vive con la amiga, ellos viven.
0: Son pareja de casados, familia, son.
1: Está bien.
0: Familia, y ella no sabe porque se le hizo, fue una situación demasiado incómoda y rara. Que jamás hubiera esperado que sucediera.
1: Okay.
0: Así que tienes que darle terapia y tienes 30 segundos después de esto.
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1: Oye, ¿tú sabes qué? Mira, definitivamente yo no le diría nada contrario, me hiciera más amiga de ella. ¿Sabes por qué? Porque ese hombre es tremendo actor, tremendo profesional. Él le dio el ¿cómo se llama? Le dio el método a ella. La trató como una clienta. Con mucho respeto, no la habló. Porque cuando tú vas de taxista, usted simplemente se comporta, ¿verdad? A la altura. Y él se comportó a la altura de todo un profesional del manubrio, o sea, del timón. Eso es todo, sencillo.
0: No has hecho nada, ¿no?
1: Como que no he dicho nada, me quedé sin cerebro.
0: Hablaste de él.
1: Exactamente.
0: ¿Y la terapia?
1: Pues la terapia.
0: Terapia es para ella.
1: Pues exactamente, que no le diga nada, simplemente que se haga más amiga de la mujer.
0: ¿Para qué? ¿Por qué más amiga?
1: Porque ese hombre va a ser actor. Ese hombre va a salir, lo vas a ver con John Cena en The Big Brother, ¿me entiendes? La película que se nos fue, Little Brother, la próxima va a ser Big Brother. Oye, Cristi, pero eso fue, no me diga que no. Me quedé sin cerebro ahí. Yo, o sea, la masa se me salió por las orejas. Ay.

0: cuando lo haces bien, ay, no seas llorón.
1: Qué feo te quedó eso. Qué feo te quedó eso. Y una porquería.
0: Llorón. Tú te la pasas diciéndome a mí que mis son porquería y yo aguanto. Esta fue, usualmente lo haces bien, pero esta fue una porquería, Nandy, porque no le ayudaste en nada.
1: Pero ¿cómo que yo no le ayudé en nada?
0: En nada, no estás validando sus sentimientos, que la situación fue rara. La situación que ella vivió ahí fue completamente rara y tú no nada.
1: Bueno, lo que sucede es que, mira, es que ella no puede.
0: Es
1: bueno,
0: como si tú te topas conmigo en alguna, en un lugar, si yo soy, me voy y trabajo de mesera. Ajá. Y nunca te lo he dicho. Te topas conmigo en ese restaurante y te ignoro completamente.
1: Pues nada, estás haciendo tu trabajo profesionalmente.
0: No. Ahora resulta. 813-819-0971. ¿La terapia de Nandy fue buena o fue tremenda pa?
1: ¡Zúmbale, papolín!
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1: Mi pana Ángel, Ángela.

0: Cristi, ¿cómo quedó
1: pana,
0: eso?
1: Pana de Nandi Ángela.
0: Ya, a ver.
2: ¿Qué pasa, mis amores? Buenos días, buenos días, buenos días.
0: Hola. Buenos días, bella.
2: Cuéntame. Bueno, yo quiero felicitar a Nandi.
0: Ahí está.
2: Porque, Cristi, yo quedé loca. Yo no entendí. ¿Viste? Eso es un trabalengua.
0: Ahí está.
1: De verdad,
0: ahí
1: nena. Está. De verdad.
2: Sí,
0: Cristi,
2: no,
0: enredado. No,
1: enredado, ella
0: no.
1: Ella lo conocía y se sube al Uber y él la ignora.
0: Ey, Ángela, ella me felicitó. Gracias, Ángela, ¿viste? Cuéntalo por aquí, ¿tú qué tienes que decir?
1: Hola, Gina.
0: ¿Tú qué tienes que decir?

0: dijiste bien, lo dijiste bien.
1: Bien mal.
0: ¿Para qué? No, lo dijiste bien. ¿Para qué decir algo a la esposa? No, claro.
1: No, que ese hombre va a ser un actor. Yo veo a ese hombre haciendo una película con John Cena otra vez.
2: Gina está diciendo eso porque quiere que le suba boletos de algo.
1: Oye, ves, tú no dejas que la gente... Tú no dejas que la gente, ¿cómo se llama? Que la gente se inspire. Hello, por aquí, cuéntanos, ¿tú qué tienes que decir? Dile.
3: La semana pasada me fui de vacaciones y escogí la paz, pero esta semana estoy de regreso y escojo violencia.
1: ¡Anda!
2: Cristi, cuéntalo,
3: qué envidiosa tú eres.
1: Dile,
3: la envidia no mata, pero mortifica.
1: Dile más.
3: Maestro, van a abrir un callo privado con tu nombre, vamos a irnos de vacaciones al Cayo Landi.
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0: 2 a 0.
1: Esa fue en el 85, ¿correcto?
0: Sí, pues dice hace 40 años, no sé exactamente cuándo. Mm. Sí, en el 86.
1: México, okay. 86. Actually, ahora mismo hay una serie en Netflix, una película, la pueden ir a ver. Está,
0: sí, tiene que ver con esto. El mundial en México en el 86, pero ahora en el 2026 estamos viviendo un momento súper lindo. Los jugadores tremendos. Morita es el niño de 17 años, Nandy.
1: Wow.
0: Es que no puedo decir un muchacho, es un niño.
1: Bueno, un adolescente, tiene 17 años. Un
0: muchachito, 17 años y es titular. Uh-huh. Empieza.
1: Sí, o sea, ¿no creas que, es un delantero.
0: Es titular el tipo y todos los demás, de verdad. Tremendo equipazo. Cuando ganan, ponen el rey en el Estadio Azteca.
1: ¡Ella!
0: Y la gente, o sea, 80 mil personas cantando el rey de Vicentenio, sí. Fernández. Bien, acabo de ver unos videos en que los de la selección pusieron a volar, porque tú sabes que ahora ponen a volar a todo mundo, no sé si han visto, en las calles y en los festejos de México, que se han formado un relajo y que todo el mundo está feliz de la vida porque México ha sido tremendo anfitrión, que se la pasan en fiesta. Si tú pasas por una... ha sido pero increíble. No sé si has visto los videos, es una cosa espectacular. Si tú pasas por la multitud y te ven, si te detectan y empiezan, quiere volar, y van y te agarran, y te suben y te tiran al aire.
1: Me imagino esa gente que dice que no le gusta que los toquen. ¿Qué pasa?
0: No, dicen los coreanos que están, tú sabes que los coreanos tienen esta cultura, como que no me toques.
1: Son pacíficos,
0: son respetuosos. Sí. Y así, no, hombre, los coreanos andan volando por todos lados felices de la vida.
1: Yo creo que se disimulando en su país, pero son tremendos.
0: Felices.
1: Se van
0: a

0: y ellos, ¡quiere volar! Y se pusieron a volar los mismos muchachos de la selección. O sea, están felices. El próximo juego es en el próximo domingo contra Inglaterra o el Congo. Okay, ¿quién gane de esos dos?
1: Pregunto yo ahora, esos son, yo sé que eso es a las 9:05, el segmento es a las 9:05, pero como, imagínate. O sea que ahora, estos son los octavos de final ahora.
0: Ahorita mismo se están llevando los 16avos.
1: Ok, pero de aquí en ahora México pasa a los octavos de final.
0: A los octavos.
1: Eso es lo que, porque de aquí en adelante el que pierda se elimina.
0: Se va.
1: Oye, muchas gracias por instruirme en todo lo que es el fútbol soccer.
0: Saludos de Ecuador. Tremendo trabajo. Me encantó porque todos los comentaristas decían, Ecuador, te vas con la cabeza muy en alto. Hicieron un gran trabajo la selección de Ecuador también. Pero pues bueno, México está en casa, en el Estadio Azteca. O sea, ¿cuándo se va a repetir eso? No se sabe.
1: Exactamente. Bueno, ahora sí, señores. Óyeme, buenos días para todos ustedes. Espero que la estén pasando fenomenal. Descomunal fuera de liga. Brooke, para ti hoy es miércoles. Recuerda que a las 7:10 de la mañana tenemos para ti, escucha, tenemos para ti 4 entradas para que vayas a Adventure Island. Y también hoy, o sea, Cristi, dime cuál es el equipo de pelota que más llena el Tropicana Field cuando viene a jugar aquí con los Rays.
0: Aquí y en todos lados. Uh-huh. No hay. O sea,
1: pero vamos a hablar de Tampa, enfocarnos acá en el Tropicana
0: aquí en
1: Field.
0: Tampa, tendría que ser Tampa, ¿verdad? Porque somos de aquí, claro. De traicioneros.
1: Pero el que lo llena, el enemigo número uno, que también es de Tampa.
0: De Tampa y de todos lados. Los Yankees.
1: Señores, tenemos tus entradas para que vayas al juego de los Yankees con los Rays. Ok, bien pendiente a las 8 de la mañana.
0: Además va a ser, Nandi, la noche de la herencia venezolana.
1: ¡Manda, pues!
0: Y en donde nuestra querida Yugle va a tirar el primer pitch.

0: venezolana.
1: ¡Manda, pues!
0: Y en donde nuestra querida Yugle va a tirar el primer pitch.
1: Muy bien.
0: Va a lanzar el primer pitch, pero también de la herencia venezolana. Y hablando de la herencia venezolana, ayer antes de empezar el juego de México, salió en la televisión que el del micrófono, o sea, empezó a decir: Venezuela, no están solos. Y todo el estadio Azteca empezó a gritar: Venezuela, no están solos. No están solos. O sea, hay mucha unión por todos lados.
1: Sí, bueno, sí.
0: Eso se sintió lindo. Uh-huh. Y este lunes, que va a ser la herencia de la noche venezolana, pues me imagino que va a ser también, no sé. Va a llegar emotivo al corazón.
1: Va a ser bien emotivo. Claro. Así que bien pendiente que a las 8 de la mañana. Ok. Vamos, le hizo esta revés. Bueno, una idea. Para que tenga cómo es que viene. Ok, bien pendiente. A las 8 de la mañana te vamos a decir de qué manera te vas a ganar esas entradas. Oye, vamos a posar rapidito y venimos con lo que está pasando aquí a nivel local, rapidito, detrás de Cristo.

0: de julio del 2026.
1: Ay, cierto, primero.
0: Hoy arrancó la segunda mitad de este año, así que ya estás preparándose, pensando en la Navidad, el arbolito, cuál vas a comprar, de qué color, dónde vas a comprar la bombillita. Ándale, porque esto se va volando, señores. Sí. Recuerda que a las 7:10 minutos de la mañana tenemos para ti ¿sabes o no sabes? Ok, ¿qué tenemos para ti ahí? 4 entradas.
1: Yes.
0: Para que vayas a Adventure Island con este calor

0: Oye, dicen que este fin de semana se va a sentir por encima de los 100 grados en algunas áreas, que se va a sentir, que la temperatura estará alcanzando los 90 medios, si tú sabes cómo se pone eso. ¡Qué calor! Son cuatro entradas para ti. El número es el 813-819-0971. Oye, en estos momentos, si esta noticia sale de aquí, de Tampa, y es que anda el departamento de la policía, el TPA, está buscando a esta mujer de 24 años después de que amenazara con hacerse daño a sí misma. Ella tiene tres hijos, los tres hijos fueron encontrados. No está muy claro exactamente de qué manera encontraron a los niños, pero en un principio las autoridades, familiares y amigos han preocupado por los tres niños. Los tres niños pues están bien, pero ella en estos momentos no se sabe de su paradero. Se sabe solamente que tiene un Hyundai azul. No se sabe ni la matrícula, ni dónde más o menos puede estar. Dicen que la última vez que la vieron fue cerca, en el área de Seminole Heights, cerca de la cuadra 700 de East Robson Street. Así que si alguien tiene alguna información del paradero de esta mujer de 24 años, le están pidiendo que se comunique con las autoridades locales. ¿Ok? Tú sabes que cuando... La parte positiva que yo le veo a esta noticia, negativa porque la mujer está desaparecida, la parte positiva es que las mismas amistades y amigos tomaron acción, tomaron cartas en el asunto. Uh-huh. Y aparentemente ella no está muy bien de su mente, no está estable. Sí. Tú sabes, cuando una persona no está estable puede cometer locuras. Por lo menos los niños, los tres hijos, fueron encontrados todos bien hasta este momento. No se sabe nada más de esta mujer.
1: Oye, Nandy, vuelve la burrita al trigo con esto de los carros, el calor.
0: Ah, no me digas.
1: Estar dejando a los niños dentro del carro. Y esto fue otra vez. Un niño fue encontrado fallecido dentro de un carro. Dice que afuera de un Early Childhood Education Center en Plantation, Florida. No en Plantation, el área, es como que es más lejos, no aquí en Tampa Bay.
0: Sí, Plantation, para allá abajo, para el sur de aquí, del estado.
1: Exacto, no, porque si digo Plantation, no es aquí en el Plantation.
0: Sí,
1: área de Tampa.
0: No después de Tenencontre.
1: Así mismo. Dice que los oficiales respondieron a un llamado alrededor de las 5:40 de la tarde, el 29 de junio, y confirmaron que el menor de edad había fallecido dentro del carro. Leslie Novoa identificó al niño de 18 meses, que era un estudiante de esa academia.
0: Dios.
1: Ok, dice supuestamente que el padre que llegó ahí para dejar a su niño en esta guardería. Vamos a ver, porque tiene 18 años, ¿no? 18 meses, no es una escuela, como una guardería, pero que se le olvidó que el niño estaba en el carro y se fue a trabajar. Entonces, esa tarde, él regresó a recoger a su hijo para darse cuenta que no estaba su hijo ahí. Es lo que no entiendo muy bien. Luego se dieron cuenta que el hijo estaba en el carro, pero es lo que yo no entiendo, cómo estaba el niño en el carro y él fue al trabajo y regresó.
0: Por eso mismo, que lo más seguro, que lo dejó dentro del carro, se le olvidó. ¿Tú recuerdas como...
1: Ya había pasado eso.
0: Como 8 años atrás, más o menos, se pasó una noticia local que ella trabajaba, creo que hasta en una guardería trabajaba la mamá, y llegó al trabajo, y después de haber cumplido 8 horas, que regresó al carro. Ahí fue cuando esto fue hace como 8 años atrás, debe de haber sido algo parecido.
1: Algo parecido, pero parece que este hombre no trabajaba ahí.
0: ¿O no?
1: Entonces es lo que no entiendo. O sea, como que llegó ahí, luego se fue al trabajo y regresó y con el hijo, no entiendo.
0: A lo mejor estaba haciendo lo que llaman cogiendo pon. ¿Cómo se llama? Se me olvidó. Perdóname, ¿cómo fue?
2: Lo que yo pienso es que él iba a dejar a su hijo en la guardería. Se le olvidó que tenía el niño y que lo iba a llevar a la guardería. Se lo llevó con él al trabajo. Trabajó su horario regular.
0: Más o menos lo que sucedió la otra vez hace como 8 años atrás.
1: Pero supuestamente lo encontraron en el carro afuera de la guardería.
0: Oh my God. Pues a lo mejor hacía. ¿Cómo que se llama esto? Que tú te estacionas en un sitio y te montas, te vas con un amigo una semana.
1: Como carpooling.
0: Carpooling, esa es la palabra que quería utilizar.
1: Esto ya deben de dar más noticias al respecto, pero la cosa es de que una vez más pasó.
0: Qué pena, Abraham. Qué pena, que es lamentable. Entonces, aquí, yo me imagino que uno como padre, me imagino, y vale, lo ponemos ahí en tela de juicio, yo me imagino que uno como padre nunca le quiere hacer daño a sus hijos. Y un error puede suceder, pero caramba, cuando sucede tan y tan frecuente, ¿qué tan ocupado o qué tanta desesperación están viviendo las familias hoy día con todo lo que está pasando? ¿Me entiendes? Que se te olvide a tu hijo. Si tú trabajas para ellos. Cuando tú estás trabajando, ahora mismo, Cristi, tú que tienes niños pequeños, tú estás aquí, ¿qué tú estás pensando? Cuando llegue a casa, tengo que decirle a la nena que haga esto, el nene que haga ello, o voy a cocinar esto, o dejé el pollo fuera. Tú estás pensando en tu familia, en las cosas que son importantes. Entonces, que para ti y tus hijos deben ser lo más importante, por lo más ocupado que te puedas tener en la mente. ¿Eh? Entonces, entiendo. Que pasen cosas así, un poquito como que...
1: Es complicado, y no estoy diciendo que esté bien, pero... También hay veces de que está muy mal y no puedes olvidarte de tus hijos. Pero de que fue intencional, seguramente no fue.
0: Por eso es que digo yo.
1: Es verdad. Y a veces la gente trae tantas cosas en la cabeza, tantas, pero tantas que pasan estas cosas trágicas y que me imagino que debe ser el dolor más grande que va a tener en su vida esta persona.
0: Imagínate.
1: Este hombre. Porque igual y también lo meten a la cárcel. No sé cómo vayan a tomar ese tipo de situación. Está muy feo. ¿Sabes qué? Ahora que vino mi amiga, estábamos hablando justo de esto. Mi amiga que vive en Chihuahua. Y me dice, Cristi, una vez, para que veas. Ella es divorciada. Uh-huh. Una vez sus hijos estaban con el papá.
0: Ok.
1: Ella se levantó. Se subió al carro. Para llevar a los hijos, sin tener a los hijos en el carro.
0: Para que tú veas, sí, viste, que es así, porque dice, es la preocupación.
1: Yo, o sea, no podía creer que me había pasado algo así. Es como que estás en automático.
0: Por eso.
1: Se levantó, se subió al carro, vámonos muchachos. Y ella juraba que los hijos no iban ahí, son dos.
0: Que es lo mismo que te acabo de decir, que eso es lo primero que uno piensa como padre, los hijos. Eso es como automático.
1: Por eso, pero los fue a llevar sin traerlos.
0: Yo entiendo, porque por eso que me digo que me choca, que tú vas a llevar a tus hijos, te olvida. ¿Tú me entiendes? Puede suceder, no estoy diciendo de que no le puede, a cualquiera, todos cometemos errores, señores.
1: Imagínate, ella se le olvidó que no iban los, o sea, no, ni siquiera se fijó y se dio cuenta que los hijos no iban en el carro. Cuando llega al car line, que las mises van y abren el carro, abren la puerta y le dicen, señora, no hay nadie aquí.
0: Por exactamente.
1: Y ahí fue cuando ella pensó, ay, no, es que el papá los va a traer, que no sé qué. Y se fue y dice que entró como en pánico, que dijo, ¿qué me acaba de pasar? Porque hice eso.
0: Que es lo mismo que te acabo de mencionar, o sea, que es algo como, que es raro, porque eso es lo primero que uno piensa. Ya eso es automático. Cuando tú despiertas en la mañana, va a despertar a los muchachos, para la escuela, hasta tarde, viene, wake up. ¿No me entiendes? Lo primero es automático.
1: Qué locura.
0: Entonces, que te suceda algo así, como que, ¿qué te puede haber pasado por la mente? Yo entiendo que hoy día todo está carísimo, todo está fuera de control, ya tú no sabes lo que es bien, lo que es mal. Digo, uno sabe lo que es, pero con cuestión de las leyes, como cambian día a día. Hoy mismo comienzan un montón de leyes que más adelante voy a discutir una que otra de ellas para que tenga más o menos una idea. Pero con todo y eso sigue siendo, yo creo que lo primordial para todos nosotros son nuestros hijos, ¿entiendes? Y de cuando suceden cosas así, no estoy diciendo que no puede suceder, claro que puede. Todos podemos cometer un error en un momento dado, se nos puede olvidar cualquier cosa, porque tampoco somos perfectos, ¿me entiendes? Parecemos, pero no lo somos. Okay. Pero anyway, esperamos, ¿verdad?, que puedan resolver esta situación y que ese hombre o este padre, ¿verdad?, pueda sanar él mismo si fue que él cometió un error.
1: Imposible.
0: ¿Me entiendes? Qué pena.
1: Horrible.
0: Te recuerdo que a las 7:10 minutos de la mañana llega Sabes o No Sabes con 4 entradas para que vayas a disfrutar de Adventure Island, que está haciendo un clase calor. Que Cristi te va a dar la información ahora.
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1: Así mismo, calor, como dijo Nandy, es lo que vamos a tener el día de hoy. La temperatura más alta, 93, 94, así como ayer. Y hoy solamente 35% de probabilidad de lluvia. Ahora mismo en el área de Downtown Tampa, 73.
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0: 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Mirando por acá las carreteras, vemos que en Pasco, la 52, la 54, todo está, mire, fluyendo. Vemos también que la 4, wow, qué milagro, está todita en verde. Si nos vamos al sur, la 75 también, entrando de Sarasota, de lo que es el área de Manatee County a Hillsboro, también está en verde. Los cuatro puentes, todo en verde. La US 19 en Clearwater está en verde. El veterano en verde. Hillsboro Avenue, Big Ben Road 301. ¡Qué rico! Hay gente en la calle.

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0: 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Solamente aquí ganándotelas con nosotros, y pendiente porque en cualquier momento te damos la oportunidad de que te ganes 4 entradas.
1: Escúchate, buenísimo.
0: 4 entradas. Ajá. Así de sencillito.
1: Perfecto.
0: Óyeme.
1: Dime.
0: Oye, tú sabes que hay una. Hay que tener mucho cuidado ahora mismo si tú tienes las banderas de Estados Unidos en tu casa.
1: ¿Y tú sabes eso, que, por qué?
0: Y te voy a decir esto. No es aquí, por lo menos aquí todavía no ha tocado. Pero vamos a ver qué sucede durante los próximos días. Esta noticia sale del estado de California. ¿Sabe que el HOA, la Asociación de Homeowners, o sea, el Homeowners Association, uh-huh, la Asociación de Propietarios en esta comunidad, creo que es una comunidad también y adinerada, creo que están amenazando a los dueños de casa de que no pueden poner para este 4 de julio la bandera de Estados Unidos, no la pueden ondear en su casa? Porque si la ondean, le van a aplicar. Tú sabes que hay muchísimas asociaciones que tú no puedes tener bandera de, qué sé yo, de miles de cosas.
1: Sí, sí, sí.
0: Okay, eso lo sabemos. Pero estamos hablando de los 250 años de Estados Unidos, la celebración del país, ¿tú me entiendes?
1: Bueno, es que la bandera de este país donde estás viviendo, y que estén prohibiendo poner la bandera, a lo mejor banderas de otros países por cuestiones, tú sabes, de que si hay guerra, que esto, que el otro, que no se llevan bien. No estoy de acuerdo, pero lo entendería un poquito más. Pero uh-huh, que no dejen poner la bandera de Estados Unidos.
0: Esto está sucediendo, eso ahora está mismo en el estado de California. Y creo que, vuelvo y repito, es un lugar como privilegiado, de personas que tienen mucho, mucho dinero. Y dicen que no. En este momento tenemos una familia, se llama Christopher y Amy. Creo que están luchando contra la asociación porque le enviaron una carta. Ellos a principio de verano, cuando comenzó este Memorial Weekend, pues uh-huh, pusieron su bandera, y desde ahí en adelante la vida se la ha hecho un tortolito, o sea, un yogur, se la ha hecho un tornillito. Creo que entre cartas y todo, y ya hasta demandas y multas le han enviado a esta familia. Yo no entiendo a veces las asociaciones, de verdad. Estamos hablando de una celebración del 4 de julio. Estamos hablando, no es que tienen una bandera, qué sé yo, de estas que son, que tú sabes que son malas, como una bandera nazi, tus cositas. No es nada de eso. Es la bandera de Estados Unidos. ¿Tú me entiendes? Estamos celebrando los 250 años de Estados Unidos este próximo 4 de julio. Entonces tú ponerte en esa, como que no sé, como que lo siento como que feo. Es como que alguien está conspirando en contra de la celebración de este país. De esa manera lo veo yo.
1: Digo, que, o sea, sí, pero pues es un área pequeña, no es como que sea todo el país, como que...
0: Pero tú vives ahí, es donde tú vives, donde está tu casa.
1: Por eso, a lo que voy es de que no van a afectar a nivel nacional.
0: Pero
1: que
0: a ellos sí.
1: Que un área, un vecindario, no lo haga. No estoy diciendo que esté bien, está súper mal. Pero tampoco, o sea, ¿qué ganan? Dices que de conspirar o así, que si esa es su intención, ¿qué ganan? Bueno, vecindario.
0: Tú nunca sabes personas. Mira, por ejemplo, ahora mismo vamos a ubicarnos en un trabajo. En un trabajo, si hay un jefe de que tú no le caes bien, o a ti no te gusta esto, y tú eres partidario de eso, pero tú él no, te puede hacer la vida de yogur. Entonces, a ti personalmente, en este caso, esta familia, le perjudica. De esa manera es que lo trato de explicar, porque yo entiendo que eso no va a perjudicar al país entero, pero a ellos lo perjudica.
1: Pienso... No, es que yo entiendo eso, y es que estoy en

0: contra de que estén haciendo eso. Uh-huh. No le veo el punto, no me hace sentido que prohíban poner la bandera de Estados Unidos afuera de su casa. O sea, es una locura. Pero a lo que voy es, le estoy quitando como la intención de la persona o quien trató de hacer esta nueva regla en este vecindario. Como que, ok, vas a lograr que un vecindario le vas a sacar un dolor de cabeza a algunas familias.
1: Va a frustrar a todas estas familias.
0: A todas, sí. Pero no creo que eso se pueda hacer más grande y que eso se logre expandir al estado entero.
1: No, yo no quiero decir eso.
0: O sea, yo estoy diciendo, le estoy quitando crédito. O sea, si yo me topara enfrente a la persona que lo hizo, ok, lo hiciste, le vas a hacer un dolor de cabeza, pero eso no va a ir más nada. Así que relájate.
1: Pero estamos hablando ahora de una comunidad que, va a poder disfrutar de un 4 de julio poniendo su bandera en su casa, donde tú pagas tus impuestos, donde tú pagas tu seguro y donde tú pagas tu mortgage. ¿Tú me entiendes? Es una comunidad que no tiene por qué pasar por una situación como esa simplemente porque una asociación se empecina de que no vas a poder poner la bandera de Estados Unidos. Caramba, estamos celebrando 250 años. Yo digo, ¿verdad? Si tú como asociación no te gusta, múdate. Deja el trabajo. Lárgate, ¿tú me entiendes? No le hagas la vida infeliz a los demás, porque imagínate, porque simplemente a ti no te gusta algo, ahora a nadie le puede gustar. O sea, que si a ti no te gusta el yogur, ahora nadie puede comer yogur. Señores, no, así no es. Así que veremos cómo termina todo esto y espero que aquí no se pongan dos o tres asociaciones por ahí media potronas también a querer hacer lo mismo.
0: No se dejen.
1: No, yo entiendo, porque si tú miras tus reglamentos en las asociaciones, sí, hay muchos lugares donde no puedes poner una bandera de esto ni la bandera de aquello. Y si si pones una de Easter, que es la más común, que la gente como que los dejan, ¿verdad? Y la de Navidad, pero cuando se acabó el tiempo, tienes una semana para que la quites, ¿me entiendes? Que yo creo que no sé, por lo menos ni eso le han dado la oportunidad a esta gente. Porque si comenzaron con el Memorial Weekend y ya viene el 4 de julio, que es como que una celebración continua, señores, ya, déjasela ahí.
0: Ah, bueno, pues yo te tengo una buena noticia.
1: Dame una buena.
0: Por lo menos, algo bueno.
1: Dírala.
0: Yo sé que hoy amaneció la gasolina más cara. ¿Verdad? Y no sabemos, me lo acabas de decir tú, yo ni cuéntame.
1: Sí, me siento triste.
0: No, quita eso, que tengo algo positivo. Pues ahí voy, quítalo.
1: Tírasela, papulín.
0: Eso, ahí les va. 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
1: 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Y nosotros aquí tenemos para ti 4 entradas a las 7:10 minutos de la mañana en Sabes o No Sabes para que vayas a Adventure Island. ¿Quieres participar? 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
0: Calorón como ayer y como antier, así, más o menos igualito. Lo único, la única diferencia el día de hoy es de que la probabilidad de lluvia solamente está en 35%. Ahora mismo en el área de Spring Hill, 74%.
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1: Desde el centro de tráfico de Stray Insurance, mirando por acá las carreteras, los puentes y las cámaras, vemos que los cuatro puentes, todo está en verde. Donde va un poquito en aumento es en la 275 Sur, desde Hillsboro hasta llegar a Fowler Avenue. Y un poquito de tráfico también entre lo que es el área de Tonotosasa en el westbound de la 4. ¿Quieres ahorrar hasta la mitad en tu seguro de auto? 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

0: para cuando te dé la gana y para lo que tú quieras. 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
1: Qué rico.
0: Eso. ¿Quieres participar? 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
1: Y también, Andy, más adelante, por ahí vienen, más adelantito, boletos para Willy Chirino, ¿eh? Ah, que va a estar aquí en Tampa.
0: ¡Ah, María!
1: Así que quédate aquí.
0: ¡Oye! O sea que tenemos, a ver, vamos a hacer cálculos aquí. Tenemos 4 entradas para Adventure Island, tenemos entradas.
1: 4 para Melina León.
0: 4 para Melina León. Tenemos las entradas, de los Rays con los Yankees.
1: Rays contra los Yankees en la noche de la herencia venezolana el próximo lunes.
0: Y Willy Chirino. Ah, no, véate de eso.
1: Y si, dependiendo cómo se porte Nandy hoy, regalamos a Nandy también.
0: También. Y yo te puedo regalar
1: no,
0: a ti.
1: No, nomás yo a ti. Y a Tina también, vamos. Todos los regalamos.
0: Tina, qué traicionera, todos los que nos quieren regalar. Óyeme, ¿sabes que se llevó a cabo una... ¿Cómo se llama?
1: Un juego de México y ganó.
0: No. Muy bien, felicidad para México, muy bien. ¿Sabes que se llevó a cabo, lo hacen cada año, esta prueba de degustación de carnes? Y este año lo hicieron con pollo. Y estamos
1: ¿En dónde?
0: Aquí en Estados Unidos.
1: Ok,
0: entonces esto es de acuerdo a la compañía, se llama Southern Living, ok, que es la compañía que realizó esta, lo hace cada año. Y este año los concursantes entre esta prueba de pollos eran los supermercados. Y de todos estos supermercados, entre ellos estaba Publix. Y yo pensaba que Publix iba a salir en el top notch allá arriba. Pues entre ellos estaba Sam, Costco, Stop and Shop. Stop and Shop, para las personas que no saben, es otra, una línea de supermercados, como decir Publix, pero allá en el norte, por ejemplo, en el área de Connecticut, Pensilvania, New York, New Jersey, en esas áreas, está Stop and Shop. Y también estaba Walmart. Entre todos ellos, ¿sabes quién fue el que tuvo el mejor sabor, el más jugoso, el mejor sabor, el que tenía el mejor, ¿cómo sabes? En general, y estos son personas que son expertos en la materia.
1: En pollos.
0: Uh-huh. Y ellos los ponen a la blindfold, o sea, le tapan los ojos para que no sepan de dónde es, que no es que está arreglado.
1: Ok.
0: El ganador definitivo, decisión unánime, señores, ¿quién tú crees que fue?

0: ¿Qué tú crees fue?
1: No sé.
0: Vamos a hablarte entre Walmart, Sam, Costco y Publix, para que esta pancho aquí en esta área no hay. Pero yo los he probado también, son muy buenos también.
1: Ya sé cuál, porque algo que me dijiste hace rato, Sam's.
0: Señores, lo dice porque se lo dije.
1: Porque Nandy me dijo, te voy a decir algo de Sam's ya más tarde.
0: Sí, anyway.
1: No, si no hubiera dicho Publix.
0: Pues fíjate.
1: Si no me hubieras dicho eso.
0: Publix no apareció ahí.
1: Si hubiera dicho ¿no? Publix.
0: El número, okay. Para que tú veas, en la posición número uno fue Sam's. Dice que tiene por el mejor sazón, jugoso, todo en general. Nice. Y en la número dos,
1: Costco.
0: Costco. Yo pensaba que Costco iba a ganar, porque yo a mí me gusta el sándwich, el pollo de Costco. Número uno, que tiene como un buen tamaño. Me gusta el tamaño. Sabroso. Me gusta porque no tiene mucho, como que mucho sazón. Porque, oye, a mí me gustan los pollos asados que hacen nuestros hermanos latinos de todos los países. Pero a veces como que se le va la mano con el sazón, man. Entonces, tú en vez de probar la carne, lo que pruebas es como un sazón. Tú dices, pero ¿qué es esto?
1: Pura sal y así.
0: Pura sal y por dentro como que le meten demasiada cosa. Sin embargo, estos pollos, por ejemplo, el de pollo de Costco, a mí me encanta. Y el de Santa, a mí yo lo he probado. Yo los he probado todos, de todos los he probado yo. Toditos, hasta el de Santa, yo lo he probado yo. Pues yo soy pollero. Ahora, si hubieran puesto ahí, me parece que en la categoría no estaba ahí.
1: ¿Cuál?
0: Si hubieran puesto ahí, que ya no hay, que ahora han desaparecido, Boston Market ganaba. A mí me encanta el pollo, me encantaba el pollo de Boston Market.
1: Pero yo creo que a ti te gustaba mucho el pollo.
2: A mí me encantaba Boston Market.
0: Sí.
1: Pero lo quitaron de ahí, de la Waters y Hanley. ¿Te acuerdas?
0: Quitaron ese, quitaron el que estaba en la 19, el que estaba en Cargo, el que estaba en Brando. Todos lo quitaron. No hay ningún. Si queda uno abierto por ahí, me avisa, porque a mí me encantaba ese pollo. Yo me comí un pollo entero completito.
1: A mi hija le gustaba mucho de ahí el pavo.
0: Ah, también era bueno,
1: pavito.
0: Sí.
1: Pavito, yo creo que yo le compraba pavito y
0: todo lo que esa gente hacía era muy bueno, era muy muy bueno.
1: Oye, Nandy, pero están diciendo del pollo así entero, ¿verdad?
0: El pollo asado, el rotisserie chicken, que tú vas y que te lo hacen ahí mismito. Pues Sam quedó como el número uno. Así que, como nosotros podemos tener una, ¿cómo se llama? Una membresía aquí por $15. Voy a entrar a la aplicación ahora a comprarla.
1: Bueno, yo también.
0: Voy para allá hace rato que no como pollo de Sam. Hace ratito. Así que, si quieres que se abra tu buen pollo, sí, mira, publicidad gratis.
1: Anuncio no pagado.
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1: Calorón, la temperatura más alta para hoy 93-94 y 35% de probabilidad de lluvias y tormentitas durante el día. Ahora mismo en el área de Riverview, 74.
0: Solo para Manny allá en Riverview.
1: Salud.
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0: En el centro de tráfico de Estrella Insurance, mirando por acá la carretera, los mapas, las cámaras y los puentes, vemos que los cuatro puentes, todo está en verde. En aumento, la 75 Norte, entre lo que es el área de Gibsonton Drive y Big Bend Road. O sea, ese tramo ahí está lentito. También vemos que va en aumento también la 275 Sur, entre lo que es Bush Boulevard y Bird Street. También poco lento el westbound de la 4, cerquitita del área de Plant City. Así que el resto, la 19, la 52, la 54, mire, todo está fluyendo.
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1: Mira, lo que está en tendencia es que a las 8 de la mañana te vamos a decir de qué manera te vas a ganar entrada para que vayas al juego de los Rays con los Yankees aquí en el Tropicana Field.
2: El próximo lunes, en la noche de la herencia venezolana.
1: Va a ser un juego bien emotivo.
2: Sí, señorito.
1: Bien, bien, gracias por la costurita. Ok, eso será este próximo lunes. Así, a las 8 de la mañana te decimos de qué manera te lo ganas. Facilito, facilito, facilito.
2: Bueno, Nandy.
1: ¿Qué pasó?
2: Hay un escándalo y vuelve. No es bueno.
1: Entonces.
2: O sea, es que es...
1: Si tú supieras que está Papolizo, hizo así, paró la oreja así.
2: No es ese tipo de chisme.
1: Hasta Tina.
2: Ese chisme quisiera que fuera. Resulta que un tipo de 39 años que era un coach voluntario en Tarpon Springs, él aparentemente fue arrestado porque estaba teniendo como una relación con una niña de 14 años.
1: ¿Sí?
2: Este infeliz asqueroso conoció a la niña cuando tenía 13 años. 13
1: wow.
2: años. 13 años y empezó a enviarle mensajes de texto. Los mensajes de texto por un periodo de 3 meses. Los investigadores dicen que estos mensajes eran pues explícitos.
1: Eran fuertes.
2: Y, exactamente. Y que también él le decía que borrara los mensajes de texto.
1: ¿Después que se lo enviaba?
2: Porque si alguien, o sea, que los viera y los borrara. Uh-huh. Porque si alguien los veía, lo podían meter a la cárcel.
1: Okay. ¿Y qué tiempo duró esto?
2: Aquí creo que un periodo de 3 meses que le estuve enviando.
1: Okay.
2: También aparentemente por FaceTime el tipo le enseñó.

0: Ah, tú sabes, no entiendo, ¿sabes? Tanta mujer que hay, que anda buscando pareja, un amigo, tú me entiendes, para compartir, ir al cine, qué sé yo, hacer todo lo que hace una pareja. Uh-huh. Entonces, se tienen que enfocar en niños, en menores de edad.
1: Y es que es un middle school, ¿no?
0: Por eso que es en niños. No, ni aunque fue a high school, sigue siendo un niño.
1: High school, o sea.
0: ¿Qué edad tiene el tipo? Tráeme, dijiste.
1: 39, el infeliz asqueroso.
0: Un hombre joven, no me diga que es un hombre, yo estoy mirando la foto, la puedo entrar ahora mismo en la aplicación, la música, para que lo vean, Tina se los tiene puesto ahí. No es un hombre que no, caramba, no me digas
1: sí,
0: que
1: no,
0: no
1: puede,
0: usted puede conseguir una pareja. Porque
1: siempre,
0: una niña.
1: Siempre hay un roto para un descosido.
0: Oye, qué bien. Oye, tíraselo ahí, un aplauso para Poli.
1: Siempre hay un canasto para el guerrero. Siempre hay siempre hay algo que te puedes encontrar.
0: Sí, men. Siempre hay un aro para cualquier dedo. ¿Tú me entiendes? Cuando uno va buscando sortija para casarse.
1: La cosa es de que este asqueroso, lo bueno es de que lo detectaron, lo investigaron, lo arrestaron y esperemos que realmente cumpla alguna sentencia. Y aprenda de esto, porque este tipo de comportamiento.
0: Esto es una enfermedad. Personas que le gustan
1: complicado.
0: Le gusta tener cosas con menores, ¿tú me entiendes?
1: ¿Cómo se dieron cuenta? No sé, espero que hayan sido los papás, pero bueno, no pasó a mucho más.
0: O sea, cuando yo escucho esto, y yo sé, me estoy prolongando un poquito para poner, regálame 10 segundos. Cuando yo escucho esto, tengo amigas. Que mujeres que más o menos hasta más joven que ella, más o menos de las de esa edad, dicen, caramba, qué difícil está conseguir pareja. Entonces digo, tienes todos infelices detrás de niñitos. ¿Me entiendes?
1: Porque son unos enfermos.
0: Increíble, anyway.
1: No.
0: Que ser
1: mejor pare... solas que mal acompañadas.
0: Mandingo está allá adentro.
1: Así mismo.
0: Óyeme, y hubo conspiración para inflar los huevos.
1: Andy, no puede estar haciendo esas cosas aquí al aire tan temprano. ¿De qué tú hablas?
0: Yo estoy diciendo nada malo, estoy hablando de huevos.
1: Ajá.
0: Estamos hablando que tú sabes que en el. Sí, inflar. Tú sabes que en el 2022. Los huevos se dispararon bien duro. ¿Tú recuerdas? Yo recuerdo que había lugares que los huevos llegaron a estar hasta en $6. ¿Entiendes?
1: ¿Fue en el 2022 ya tanto?
0: No, pero se prolongó hasta el 2024, entre el sub y baja, hasta que finalmente se ajustaron, que por lo menos yo acabo de comprar huevos ahora en el fin de semana a $1.47 la docena.
1: Tanto que Andy, en ese entonces, el que come mucho huevo.
0: Yo dejé de comer huevos.
1: Dejó de comer huevos.
0: La verdad, yo dejé de comer huevos, serio. Yo me acuerdo que yo era de los que me comía 6 huevos tempranito en la mañana, ¿me entiendes? Que lo hacía durante una semana, descansaba una semana y volví otra vez toda la semana.
1: Pero cuéntame esa conspiración.
0: Bueno, son creo que 5 empresas estaban conspirando para esto, para inflar el precio de los huevos. ¿Te acuerdas que mira, por eso que yo digo, tú no puedes creer todo lo que usted escucha. No, y no repita como el papagayo, ¿me entiendes? Sí, porque hay muchas personas que repiten, "Oye, ¿viste lo que dijeron esta gente?" Esto fue una investigación que tomó mucho tiempo. ¿Te acuerdas que decían, no, que si la fiebre aviar era? ¿Te acuerdas que todo aquello
1: sí,
0: que decían?
1: Sí, que están enfermos.
0: Que están enfermos, ¿no? Que mira, que los precios de, qué sé yo, de la purina y todo esto. Estas 5 compañías, y te voy, vengo con los nombres de las 5 compañías. Estas 5 compañías fueron las que conspiraron para todo eso. Y entre ellas, para que tenga la demanda civil está interpuesta, el Departamento de Justicia contra estas 5, que es Calmaine Foods, que el cartón dice Calmaine, Hickman's, y la compañía Valley Holdings, esos son todos los huevos que dicen Valley, esa uh-huh. compañía también, Versona Holdings, y también la otra se llama Management Cooperative, así. Señores, para que ustedes vean cómo a veces manipulan y tú dices, pero caramba, ¿por qué? Es como ahora mismo la gasolina, que el presidente los otros días y la Casa Blanca estaban diciendo, oye, ven acá, pero ¿por qué la gasolina está tan cara si el barril estaba a $70? Explícame tú eso a mí. ¿Tú me entiendes? Así que por eso cuando uno ve cosas así, uno tiene que a veces... ya, yo sé que uno como que lo piensa, llamar al BBA, me pongo una computadora y ponerte a hablar con la gente. ¿Tú me entiendes? Pero a veces hay cosas que hay que hacerlas, ¿tú me entiendes? Si quieres mejorar un poquito. Así que ya sabemos el por qué la inflación de los huevos.
1: Mira,
0: entre
1: locura,
0: el 2022 y el 2024. Que les caiga todo el peso de la ley y se les reviente los huevos, se les pudran. ¿Entiendes? Oye, lo próximo es ¿sabes o no sabes? 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

0: del Nuevo Sol 97.1, líder en variedad de diversión en Tampa, acercándonos ya a la celebración de los 250 años de los Estados Unidos. Ready con bombos y platillo, la carne. Ya la tenemos adobada. Cristi, ¿qué va a hacer el 4 de julio?
1: Estar en casa con mis perritos porque se ponen muy nerviosos.
0: Oye, ¿sabes
1: no
0: qué?
1: No puedo salir.
0: Hay una noticia que también que están hablando de eso, en la que indican que si tú le puedes dar, si tu perro tiene algún medicamento que sufren de ansiedad, que puede ir buscar un refill y que doble, algo así. Por lo que yo escuché tempranito en la mañana, porque hay muchos animalitos que, en este caso los perros, que se ponen bien nerviosos, dicen que se pueden escapar debajo de la verja si los tienes afuera y que los tengas en un sitio resguardado.
1: Sí, no, si se ponen nerviosos no los tengas afuera, no sé, pobres perros, no. Pobrecitos, pobrecitos.
0: ¿Estamos ready para Sabes o No Sabes? Sí. ¡Zúmbale, Mister Apolín!
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0: Y en la línea tenemos a nuestra queridísima Cintia. ¿Sabe que Cintia llega de Guayana, que eso es en el estado Bolívar? Ella dice que nunca ha visitado Caracas. Dice que algún día ya lo hará. Pues dice, eso queda bien lejos. Creo que eso queda en la parte final. Creo que allá, con colindancia con Brasil. ¿Me entiendes? Y dice, no, nadie, yo nunca he ido a Caracas, bendito. Pero algún día, dice, lo visitaré. Llevo un año viviendo aquí en el área del norte. O está casada con Luisito, que es un flexible. El tipo trabaja en Amazon Flex. Y aquí la tenemos en línea. Dice que viene a contestar las 10 preguntas a Cristi sin fallar una. Cintia, buenos días.
4: Ay, Dios. Buenos días.

0: Ay, Dios.
1: Me la pusieron difícil.
2: No, tú puedes, Cintia. Tú puedes.
0: Cintia, te pon pie bien duro ahí, ¿me entiendes?
2: Va, dime.
0: Cintia, ven acá. ¿Ya tienes la carne ready para este fin de semana?
1: Ya está ready.
0: ¿Cómo tú la preparas o cómo te la prepara Luisito?
1: Vuelta y vuelta.
0: Anda, vuelta y vuelta, muy bien. Ya está ready para la vuelta y vuelta.
2: All right, Cintia. Vamos a comenzar.
1: Hola, Cristi.
2: Hola, reina. Oye, cuéntame, ¿la calle Waters y la Hillsboro son paralelas o son perpendiculares?
1: Paralela.
0: Dale otra vez, ¿cómo es?
2: La calle Waters y la Hillsboro, ¿son paralelas o son perpendiculares?
1: Ah, perpendiculares.
2: No. Ok, ya, póngasela mal.
0: Pambolín, ¿qué pasa? Eso fue que no sonó. Ok. Dale.
2: Ok. ¿Cuántos años tiene un centenario? Un centenario. ¿Cuántos años tiene?
1: 100.
2: Muy bien.
0: Ave María.
2: ¿Cómo se llama el parque acuático más espectacular de Tampa Bay que está enfrente de Busch Gardens?
1: Aventura Island.
2: Oye, Reni, ¿cuál es el planeta que es conocido como el planeta de los anillos?
1: Júpiter.
2: Nope.
0: Y ahí sí que no te puedo ayudar, yo no me acuerdo.
2: Todavía no, Nandi no logró instruirlo en eso.
0: Es que yo trato de no meterme cosas en la cabeza que no voy a usar.
2: No, si se puede usar. Ajá, lo que te conviene, te metes en la cabeza nada más.
0: Es la verdad.
2: Vamos con lo que sigue. ¿De qué forma es el edificio icónico en Tampa Bay? ¿De qué forma geométrica?
0: Cilindro.
1: Ovalada.
2: No,
0: pero escucha, Cintia, escúchame.
2: No, ya, dijo balada,
0: escúchame.
2: Ok, reina. Celsius se dice en inglés. ¿Cómo se dice en español?
1: Centígrado.
2: Nandi.
1: Celsius es la bebida.
2: No, mi amor.
0: Tú no escuchas.
2: Los grados Celsius.
1: Ah, ok.
2: ¿Cómo se dicen los grados? No, Fahrenheit tampoco.
0: No me escucha, ella no me está escuchando.
2: Ya no, tienes 4 mal, Cintia. Ya no puedes. Tienes que contestar correctamente, ¿ok?
1: Ok.
2: ¿Cómo se llama el segmento de una mujer que adivina el futuro? Y que lo puedes escuchar todos los miércoles con Andy y Cristi.
0: Como hoy.
2: Lola Lolita. Dime el nombre de uno de los 4 puentes principales de Tampa Bay.
0: Cualquiera de los 4, viene.
1: Nombre de los puentes.
0: Uno.
1: De Tampa.
2: Sí, mi amor, de Tampa Bay. Uno de los 4 puentes principales de Tampa Bay.
0: Muy bien.
2: Claro.
0: La cosa, muy inteligente. Sabionda, eres una sabionda.
2: Este es otro regalito, reina. ¿Cómo se llama el parque de atracciones más espectacular de Tampa Bay que está enfrente de Adventure Island?
1: Busch Gardens.
0: No, todavía.
2: Mira, Papolina hasta me está viendo, fue porque casi que fue un regalo esa pregunta. Ajá. Y por último, hoy es miércoles con MD.
0: Dime algo con la
1: de
0: M.
1: Mujer.
0: Mujerón.
2: Ok, vamos a corregir. La Waters y la Hillsboro van como paralelas. No son perpendiculares, reina. El planeta de los anillos es Saturno. ¿De qué forma es el edificio principal de Downtown Tampa? Es un cilindro. Es un cilindro. Y Celsius, los grados Celsius en inglés, se dice en español centígrados.
0: Facilito. ¿Viste? Ah, okay.
2: Pero no la bebida Celsius.
0: No, no, no, definitivo. No, ya sabes.
3: Déjala,
0: no, ya sabes.
4: Tú sí sabes.
2: Mi queridísima Cintia, te me vas. 4 boletos para Adventure Island. Dímelo con cuál emisora, reina.
1: Con Nandy y
0: Cristi
1: en las mañanas.
0: Okay, está bien.
4: Okay. 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

0: para el día de hoy. Y ahora mismo en el área de Largo 75.
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2: Desde el centro de tráfico de Estrella Insurance, mirando por acá las carreteras, los puentes y las cámaras. Vemos que los cuatro puentes, fíjate, todo está en verde. Donde ahí, donde está lenta la cosa es en la US 41, entre lo que es el Salmon Expressway y el área de Big Bend Road. También vemos que está lenta la 4 desde la 75 en el westbound de la 4, desde la 75 hasta llegar a County Line Road. Y también vemos la 75 entre lo que es Gibsonton Drive y Big Bend Road. Está lenta la cosa. 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
5: Oye, mi como cada miércoles ya la tenemos en línea. Así que desde ya comienza a marcar el 813-819-0971. Ya es lo

0: Específica, por favor.
1: Así que ya lo sabes, una pregunta específica para Lola, la mentalista, al 813-819-0971. 813-819-0971. 813-819-0971. Porque Lola, la mentalista, is coming up next.

0: 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A las 8 de la mañana te decimos de qué manera te vas a ganar las entradas para que vayas a la, oye, noche venezolana. Los Rays recibiendo a los Yankees. ¡Qué clase de celebración! Y nosotros tenemos tus entradas, ¿ok? Facilito, facilito. Así que ya estamos ready para Lolita la mentalista,
1: estamos,
0: ¿verdad?
1: Estamos listos.
0: Así que, Mr. Papoline, zúmbala ahí.
2: 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Ya está aquí.
0: Mira, y como cada miércoles llega ella a decirte las cosas como son. A veces no te gusta escucharla, a veces sí, a veces te molesta, a veces te da felicidad. Aquí la tenemos como cada miércoles. Ella es Lola la mentalista. Lola, buenos días.
3: Buenos días.
1: Muy buenos días, Lolita linda. Gracias por estar una vez más aquí con nosotros. ¿Qué te parece, reina, si comenzamos y nos dices cómo está el ambiente aquí en el estudio de Nandy y Cristi, por favor?
3: Claro que sí, mi bella. Buenos días.
1: Buenos días.
3: Mira, mami, llegan decisiones a puertas para ti. Entras en una etapa de mucho movimiento y aprendizaje, ¿ok? Sale reunión, estabilidad de trabajo y nuevos proyectos a puertas.
1: Ok, muy bien.
0: Ok, chévere, chévere.
1: Estamos bien, estamos bien.
0: Eso nos gusta.
3: Vas sí. bien, vas por bien camino. Llegan éxito. Éxito.
0: Oye. Okay. Oh, yeah.
1: Voy a andar insoportable, voy a andar inalcanzable. No,
3: con la cabeza en alto, sin mirar a quién.
1: De Lolita y Nandy.
0: Y yo.
3: Nandito, nuevos caminos a puertas para ti también, papito. Las cosas se resuelven, ¿ok? Bien, entras en una etapa de estabilidad en donde llegan buenas noticias, en donde vas a aclarar ciertos asuntos, llegan oportunidades laborales y económicas.
0: Anda.
3: Tienes que confiar en lo que estás haciendo y seguir avanzando.
0: Ah, me gusta, okay. Me gusta. Oye, Lola, pero ¿cómo tú sabes que yo estoy haciendo cosas? ¿Cómo tú lo sabes?
1: Porque
0: dime algo.
1: Sabe todo. ¿Ah? Dile, porque yo lo sé y si no me lo invento.
0: Lola, yo sé por qué. ¿Eh?
4: Porque es así, mi corazón.
3: Así mismo.
4: Así.
3: Es.
1: Oye, Lolita y Tina, nuestra Oye. Queridísima Tina, que cuando viniste no la conociste, pero es parte de ahora del equipo de Nandy y Cristi y estamos muy contentos y felices de tenerla aquí.
0: Salúdala ahí, Tina, para que
1: Díselo
0: ella sienta tu
1: a
0: voz.
1: Tina.
0: Dile a Tina.
5: Hola, Lola.
0: Ahí está.
3: Buenos
0: está
3: días, linda. Tina.
5: Buenos días.
3: Un gusto. Mira, mamita, hay cambios a puertas. No sobreconfíes ni cuentes tus cosas, ¿ok?
0: ¿Viste?
3: Paso a paso llegamos lejitos, así que calladita.
0: Se ve más bonita, ¿verdad? Calladita.
3: Sí, ¿viste sí eso? Calladita, porque ella va a lograr muchas cosas, pero sí. No lo puede contar porque se le hace salir agua.
0: Ahí está, ahí tenemos, Tina.
2: Ella
0: por todos lados. ¿Qué es eso, brother? Sí. Eso no es.
1: Ajá. Que nomás nos cuente a Nandy y a mí.
0: Ah, sí, nada más, nada más.
1: Es que hay pura buena vibra.
0: Tranquilita. Ahora sí. Óyeme, Lola, tengo por aquí en línea una gran amiga mía. Tú sabes que ella es María, mira. María vive en el área de West Chase. Lola, ella cambió de trabajo. Lo de ella es procesar sangre. O sea, porque trabaja en un laboratorio. Entonces, ella quiere saber más o menos cómo le va a ir. Dicen, yo, Nandy, tú sabes que yo en el amor estoy bien. Tú sabes que a mi marido yo lo tengo derechito, más derechito que una varita.
1: Ajá,
0: ¿me entiendes?
1: Digo,
0: ya la escuchaste ahí,
1: no
0: Lola.
1: Lo dudes.
0: Así que ella simplemente quiere saber del trabajo, que dice que el marido, si se porta bien, mira, es más, le tiene un GPS puesto hasta los tenis, dentro de las uñas.
4: Ay, no.
0: ¿Me entiendes?
4: Ay, le exageré.
0: Mira, es tanto así, Lola, que mira, ella me dijo esto.
6: Y hay pastores que ni el diablo lo pone en disciplina.
0: Así que,

0: Lola, ¿qué tiene que decirle?
1: Mira, hay un nuevo trabajo a puertas y ya no lo comenzó y llega estabilidad en ese labor. Aunque antes de finalizar el año o el principio del próximo año veo otro cambio para ella, pero con más económico, o sea, más ganancia económica.
0: Oye, o sea,
1: entonces aprende todo lo que puedas aprender ahí, mamita. Escucho. Y sigue triunfando, okay, porque los éxitos ya están a puertas para ti. Ajá, más adelante.
0: ¿Oíste eso, María? ¿Viste eso, María? Así que tú, como controlas a tu marido, contrólate ahí en el trabajo. ¿Oíste?
2: ¿Oíste? Derechito lo voy a tener.
3: Muy bien, María. Muy bien. Hazte un libro y yo lo compro. Oye, bueno, Lolita, ahora nos vamos con mi amiguis Yanciel.
0: ¿Qué pasó con Yanciel?
3: Pues Yanciel, o sea, no te equivoques, él es de Cuba, ¿ok? Oh. Hacer que volar. Oh. O sea, que te quede claro eso primero.
0: Oh, o sea, hago razón.
4: Hacer
3: ya, con otro. Pues resulta, Lolita, que él quiere salir, quiere saber pues de su familia, de su salud. Andan cosas como que medio raras. Él está feliz, ¿eh? Él es como el esposo de María.
0: Derechito.
3: Él anda, mira, ahí derechito. Él es un hombre controlado por su mujer. Uh-huh. Sí. Y a mucha honra, ¿verdad, Yanciel?
0: Mi mujer me gobierna. No.
3: Mi mujer me gobierna. Ay, ya sabes. Pero, no sé, hay algo como que está ahí sospechoso, como que siente algo.
0: Sí, la estancia, quiere saber cómo le va a ir la salud. Él la dice, familia. Mira, Lola, él dice que hay días como que no quiere. Y tú sabes, y él trata, está en tratamiento. ¿Ok? Ella, él trata de ella miento.
3: Confundiendo más a Lola.
0: Sí, él dice a veces que va a coger la receta, pero que a veces como que no le trabaja. ¿Entiendes, Lola?
3: Dale, Lola.
1: Sí, entendí.
3: Oye, mira, hacerle, cógela con otro.
4: Hacerle, ya. Pero cógela con otro.
0: Lola, ¿qué le tiene que decir ahí a Yanciel?
1: Yo lo que siento es mucha ansiedad a su alrededor, como que él no sabe qué rumbo tomar o qué decisión tomar en ciertas cosas. Entonces siento como que hay un nuevo camino para él también fuera de donde está él hoy día, o sea, como que hay una mudanza o un viaje. También en lo que se trata familia, hay un fallecimiento más adelante de un hombre mayor. Eso viene inesperadamente por ahí. Y en lo que trata trabajo, llegan cambios, pero cambios con más estabilidad. Eso sí está bueno.
0: Ah, cambio con estabilidad, muy bien. ¿Se hará por eso entonces que él está medio ansioso? ¿Me entiendes? ¿Verdad?
1: Yo siento mucha ansiedad porque las decisiones como que no sabe qué rumbo tomar. O sea, ¿hago esto o hago lo otro? ¿Comienzo esto o comienzo lo otro? Pero que escuche su intuición y él sabrá la respuesta, porque llegan muchas cosas buenas, a pesar de las cosas, tú sabes, fuertes, pero llegan cosas buenas para él también.
0: Ahí está. Yanciel, yo solamente yo te puedo dar un consejo, ¿oíste? Si no sabes hacia dónde dirigirte.
3: Ay, yo no sé si lo debes tomar o no.
0: Sí, sí. Mira, hazle caso a tu esposa, muchacho.
3: Muy bien, sí, toma el consejo.
0: Hazle caso, que ella sabe lo que tiene que hacer.
3: Ay, mi mujer me gobierna.
0: Esta vaina, mamá.
3: Esa vaina me gusta.
0: Dale, Yanciel. Oye, Yanciel se quedó pegado. Se quedó pegado.
3: Ya, cógela con otro.
4: Dale, cogemos con otro.
3: Oye, Loli, antes de entrar al aire, estuvimos hablando de el miércoles pasado. Y tú nos dices que al final, cuando nos despedimos de ti, siempre te decimos dónde las personas te pueden conseguir en las redes sociales o tener más información. Y tú ya tienes un speech, o sea, grabado. Y me explico, ya uno lo dice en automático, lo que siempre dices al finalizar tu segmento. La semana pasada te trabaste por varias cosas. Quiero que me digas por qué y luego también que continúes diciéndome lo que tú piensas con respecto a los terremotos de Venezuela.
1: Ok, el por qué. Porque hablamos sobre una muchacha ahí, sobre los ovnis y las cosas, y yo lo que sentí sobre ella fue que estaba engañando al pueblo. Y el pueblo no se engaña. ¿Okay? Y hay 24,000 seguidores supuestamente.
0: 24 millones.
1: Comprados. Okay. Entonces, eso, yo sentí esa energía, pero no lo quise hablar al momento y me quedé con eso. ¿Okay? Okay. Y segundo, pues sentí el temblor de Venezuela, lo sentí. Y tampoco lo quise comentar porque ya yo lo tenía hecho en una predicción hace tiempo atrás, ¿verdad? Entonces sentí como muchas emociones tocando a flote al final. Entonces me quedé como en YouTube, y de ahí no salía con las emociones que me estaban moviendo, ¿entiendes? Y entonces a veces pues siento

0: emociones fuertes de ciertas personas o de ciertas cosas que hablamos, pero como es al final, pues no lo puedo expresar al completo porque el tiempo es corto.
1: Claro, claro.
0: Entonces me quedo así, con esas palabras ahí en la boca y con esas emociones trabadas acá en la casa.
2: ¿Y qué nos estabas diciendo acerca de estos terremotos de Venezuela, Loli?
0: Pues sobre los terremotos de Venezuela, sí pasó una tragedia fea y fuerte, ¿verdad? Uh-huh. Eso no se lo deseamos a nadie, fuerza para ese pueblo, pero también son cosas que tenían que pasar para que el pueblo se pueda levantar, porque ahora es que viene el progreso para ellos.
1: Oh, muy bien, muy bien. Oh, muy bien.
2: Bueno, Lolita, gracias. Ahora sí, dinos y no te me trabes. ¿Cómo la gente se puede comunicar contigo?
0: Sí, al 813-641-4095. 813-641-4095. 813-641-4095. 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Paz, luz y bendiciones a todos y que Dios los bendiga. Lindo día and God bless.

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2: Calorón, calorón como estos días pasados, solamente que la probabilidad de lluvia bajó a 35%, la temperatura más alta para hoy 93, y ahora mismo en el área de Zephyr Hills are 76.
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3: Desde el centro de tráfico de Estrella Insurance, mirando por acá las carreteras, vemos que la 275 Sur está lenta desde la salida de Ashley Drive y por ahí para arriba hasta llegar a Fowler. Lento, lento, lento la 275. También vemos que donde termina el westbound de la 4 conectando con la 275 Norte o Sur también está lento, lento, lento. Vemos por acá que la 41 está lento desde el área de la 60 hasta llegar a Big Bend Road. Y en estos momentos en Pinellas, en el área de Clearwater, acaban de reportar un accidente en Curlew Road y East Country Side. 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
1: Óyeme, antes que sean las 9 de la mañana, mira, dale mucha oreja a esto. No ahora, cuando lo escuches, que va a sonar antes de las 9 de la mañana, la número 9 a través del 813-819-0971, se lleva un par de boletos para la noche venezolana donde estarán jugando los Rays con los Yankees.
2: Es el lunes 6 de julio a las 6:40 de la tarde y además Hugh Glennis va a lanzar la primera bola.
1: Ahí está, una más. Ahora no, que una vez más.

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1: Bueno, lo que está en tendencia es que cuando escuches el tu-tu-tu-tu-tu, ahí rapidito vas a marcar el 813-819-0971 y la llamada número 9 se lleva las entradas, Christy, para...
2: Para que se vayan a ver el juego de los Rays contra los Yankees, el primero de la de esta serie que van a tener, en donde también se va a llevar, se va a celebrar la noche de la herencia venezolana, o sea que va a ser un juego muy emotivo. También Yugle, de aquí del Nuevo Sol 97.1, será la encargada del primer lanzamiento.
1: Vaya.
2: Representando al Nuevo Sol, a Venezuela, va a estar buenísimo. Así que si tú quieres ir y echarle porras, pero a los Rays, no seas traicionero, ¿ok?
1: Oye, también
2: Rays contra los Yankees puedes ganar.
1: También te queremos recordar que mañana estaremos de tan pronto sacamos aquí del show, vamos derechito hacia el Walmart que se encuentra en la intersección de Waters y Hanley, ¿ok? Así que estaremos ahí, tan pronto se acabe el show, vamos a arrancar para allá, pero tempranito en la mañana también va a estar a Yugle con el combate, van a estar aquí en lo que es Hanley, y donde está el conito de helado, en esa plaza, ahí van a estar ellos también tempranito a la mañana desde las 6 también.
2: Sí, sí, sí, o sea que si no alcanzas a llegar allá, pues alcanzas a llegar más tarde con nosotros.
1: Allá a Waters y Hanley en el estacionamiento de Walmart.
2: Ok, resulta que si tú amaneciste y ibas a poner gasolina y pensaste, pero ¿qué pasó aquí? Como Nandy, que el día de hoy aparentemente subió la gasolina, yo no me di cuenta. Amazon Prime tiene una oferta y eso está muy bueno porque comienza mañana. En algunas estaciones de gasolina participantes, son 7,500 en todo el país, vas a poder tener 50 centavos que te van a quitar por galón.
1: Ok. 50 centavos, bueno.
2: Menos por galón es un montón.
1: Mira, ayer estaba, yo la vi ayer a 3.35, ¿verdad? Yo dije, ¿sabes? Tengo que echar gasolina, pero como estaba nublado y tenía que llegar a casa, yo dije, yo la echo por la mañana entonces. Señores, esta mañana me le eché más que $10. 3.89 el galón. Yo me dolió en el corazón. Yo dije, diante, por no pararme ayer, men. Así que voy con eso, que aquí voy para Costco. A ver si da por lo menos. Era, deja eso, chicos.
2: Espérate. Bueno, pues, espérate, Nandy, porque estos están en las gasolineras de BP's.
1: Ajá.
2: Y obviamente, si aquí dice algo bien interesante. Si tú no encuentras ninguna cerca de tu casa, pero a lo mejor vas a hacer un road trip, vas a viajar este fin de semana a otro estado o lejos del área de Tampa Bay, yo que tú visualizabas y bien dónde están estas gasolineras para que te ahorres un buen 50 centavos por cada galón.
1: Muy bien. Así que good luck. Bueno, espero que la encuentres. Óyeme, ya sabemos quién tiene el mejor bobollo del mundo. No, tú eres gallo, tú no cuentas. Oye, estamos hablando, hicieron esta competencia que la hacen cada año y cogieron a esta serie de supermercados que venden pollos asados, ¿verdad? Y entre todos los lugares, ¿a quién tú crees que quedó en la posición número uno? Estamos hablando, entre ellos estaba Publix, estaba Sam, Costco, Stop and Shop, Kroger, un montón de compañías. De todas estas que venden, que tú vas y puedes comprar un pollito fresquecito ahí acabadito de hacer.
2: Uh-huh.
1: ¿Sabe quién quedó en la posición número uno?
2: ¿Quién?
1: Sam's.
2: Ah, mira.
1: El pollito de Sam. Y esto sí, lo que me gusta de esto, que no es comprado, o sea, que la gente vota, no. Ahí le ponen una cinta para que la gente no vea.
2: Les vendan los ojos.
1: Número uno, le vendan los ojos. Malos pollos, tú no sabes de dónde es cada uno. Tú ni sabes de dónde es otro, pues te lo ponen en un plato.
2: Te ponen el pollo en la boca.
1: Te ponen la pechuga y el muslo en la boca con todo.
2: Ándale, ¿qué tal?
1: Oye, ¿me puedes creer que todo unánime? El pollo, el mejor pollo en la posición número uno lo tiene Sam's.
2: Oye, ahora me estaba acordando, ¿sabes qué le dijo, cómo le dice una gallina a otra gallina cuando le llama?
1: ¿Cómo
2: le llama una gallina a otra gallina?
1: ¿Cómo le llama una gallina a otra gallina?
2: No saben, no tienen ni idea.
1: No tengo ni idea, dime.
2: Le dice, mira, bájale, Papolín.
1: Dale.
2: Dice, ¡ven poco! ¡Ven poco! ¡Abuelo!
1: Mira,
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0: El confesionario. ¿Tiene alguna pregunta para mí, Cristi? ¿Dónde te la envían?
1: A mi Instagram, Cristi Valderrama con B de bonita, doble R.
0: Así que dale ahora mismito, que eso llega rapidito, rapidito, detrás de tu cárcel. El confesionario.

0: que estés con nosotros en esta recolecta masiva, apoyando a nuestros hermanos venezolanos. Comenzamos tempranito en la mañana, ahí cerquitita del cono de helado que está en Halling, esa placita donde se encuentra, sí. ¿Cómo que se llama? El restaurante.
1: El Sabor de Tampa.
0: El Sabor de Tampa, sí, ahí sí, donde sí. Está eso, está Marco Pizza, está el Loco, entonces, donde está el conito de helado. Ahí comenzamos de 6 a 10 y luego a partir de las 10 de la mañana, bueno, a las 10 de la mañana, sí, estaremos en el estacionamiento de el Walmart en Henley y Waters. Henley y Waters. Así que ahí esperamos a todo el mundo, Cristo y yo, mañana. Después que salimos de aquí del show, vamos derechito para...

0: lleven agua ni lleven ropa. Están buscando artículos de primera necesidad para ayudar a nuestros hermanos venezolanos que, wow, la están pasando bien difícil. Bueno, hoy es el miércoles y como cada miércoles, pues llega el confesionario y hoy me toca sentarme a mí.
1: Y estamos listos, así que...
0: Primero, ya acabo de abrir mi Instagram, Nandy Dávila Radio, así que saludito a todas las personas que están por ahí en mi Instagram, para César, para Glory, también para Penglas y para Edwin.

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1: Alright, prepárate, Nandy Biri. Vámonos con la primera pregunta.
2: ¿Tan rápido no?
1: No, ya, ¿qué quieres? Así, directo. Directo. Nandy, cuando tú eras joven...
2: ¿Ayer? Estás hablando de ayer, ¿no?
1: Cuando tú eras más joven.
2: Ah, cuando... Ok, está bien. Cuando tenías más colágeno, cuando tenías más colágeno.
1: Sí, ¿cuál sería esa ropa o esa moda que tú usaste y que hoy... te da vergüenza o te daría vergüenza?
2: Vergüenza nunca
1: me... es un sinvergüenza, no le importa.
2: Bueno, a mí nada me da vergüenza, específicamente cuando hablamos de moda, porque las modas son, van y vienen. Hoy día hay modas que a mí, yo las veía antes y hoy día las veo y digo, wow, esto otra vez, ¿me entiendes?
1: Por eso, pero algo que tú hayas usado, a lo mejor ahora, a lo mejor que no usarías, pues. Porque yo sí me pongo a pensar cosas que yo hacía en los noventas, que digo yo, Dios mío, ¿por qué yo me puse eso? ¿O por qué me maquillé así? O no, qué horror. Algo así.
2: Sí, voy para allá. ¿Tú sabes cuál sería algo que yo no haría hoy día, que en aquel momento me gustaba? Y no lo haría, yo creo que sería, porque ya yo tengo, no tengo esa edad, pero si estuviera joven, a lo mejor lo haría. Es, tú sabes que yo tengo una foto en mi Facebook.
1: ¿Cuál es? ¿El despido?
2: No, la despido no, chica.
1: No, eso no le da vergüenza. Él es muy orgulloso.
2: No me mires con esos ojos de lujuria, por favor.
1: Ay, Christy. No, en tus sueños.
2: Mira, Christy, tú sabes la foto que yo tengo, que me vacilaron una vez un montón cuando hicimos un throwback, donde yo puse la foto, que me pusieron, que yo tenía el playero. El playero era como un afro y el moño atrás. El playero, que me decía que me parecía José Esteban en la Patrulla 15.
1: Yo sé, tengo
2: sí,
1: que ver eso.
2: Sí, ¿no te acuerdas? Me vacilaron bien duro. Tú sabes, ese estilo.
1: ¿El cabello largo?
2: No, pero tú sabes, así como un playero, como un afrito, pero atrás. Piensa en José Esteban.
1: Como el Buki.
2: Como el Buki, no, pero de pelo.
1: No, el Buki
2: no, pero el Buki tiene pelo lacio. Yo lo tengo así, tú sabes, en rizadito. José Esteban, el de la Patrulla 15. Ese estilo yo creo que no lo haría hoy día.
1: Y el bigotito se chocó milero.
2: Y el bigotito mío, sí. Ya me eliminé todo eso.
1: Así le decíamos en México, porque es como una rayita nomás. Y era el bigotito chocomilero de Chocomilk.
2: Ajá. Yo creo que eso yo que no es una, ¿cómo se llama? Una moda como que yo no repetiría.
1: Okay, esa muy no, bien.
2: Esa
1: el
2: no,
1: esa
2: es.
1: No, no, así no.
2: Esa sí que no, brother.
3: Hacer ya, no, ya eso, ya, pero cógela con otro.
2: Cógela con otro mejor, muchacho.
1: Nandy, yo no sé por qué, pero las últimas dos preguntas y estas me las enviaron.
2: Yo sabía que iban a empezar sola para venir a clavarme.
1: Claro, y todas es más o menos, se refiere a algo parecido. Ajá. Primero, no apunté tu nombre y discúlpame, ya me salí de live. Una persona de live escribió esta pregunta. Y nunca había, yo creo, participado dando preguntas para ti, así que muchísimas gracias.
2: Gracias, muchas gracias.
1: Dice, ¿alguna vez, Nandy, has tenido sueños prohibidos con otra persona que no sea tu pareja? O sea, que tú estás en pareja, estás emparejado con alguien.
2: Oye, pero te rápido cambia la música.
1: Sí, Papolín está ahí puesto. Ajá. Y de repente tienes esos sueños prohibidos con otra persona que no es tu pareja. O sea, mientras estás emparejado.
2: Sí, claro. Yo creo que eso le ha pasado a todo el mundo. Claro. Ajá. Que sí. Pero antes de...
1: Elabora.
2: Antes de elaborar, déjame enviar un montón de saludo aquí que tengo aquí en el Instagram mío, Nandy Dávila Radio, ahí a la Tizón.
1: Ándale.
2: La Tizón. Okay. También para Marilú, para Luis Verdesia, para Edwin. Vamos para allá, vamos para encima.
1: A ver, suelta.
2: Para mi pana Luis Verdesia, ¿quieres saber si he tenido sueños húmedos?
1: No, Nandy, pues dije prohibido, yo lo estoy...
2: No, pero eso, yo no dije nada malo.
1: Yo lo estoy tratando de
2: disfrazar. Sí, mira, sí, y te voy a contar, sabes que me sucedió una vez, y fíjate para que tú veas que dicen, y ahí es cuando yo pienso que es verdad, que esas cosas hay que contarlas para que no sucedan.
1: Ándale, ¿por qué?
2: Porque yo recuerdo... que yo tenía, vaya, la musiquita va a continuar. Yo tenía...
1: Se emociona solo.

0: Yo no, pero si es Papolín, que si me deja con la música ahí, mismo, me voy en el viaje.
1: Sí, Papolín, o sea, Nandy se emociona con la música que le ponen a él mismo.
0: Gracias, Papolín. Mira. Anyway, pues entonces, anyway, yo tuve ese tipo de sueño con esta compañera de cuarto.
1: Ajá.
0: Y tú sabes, yo nunca dije nada, me quedé callado. Hasta que aquella noche de verano.
1: Nandy, era un sueño prohibido que no se haya cumplido.
0: Ah, no, lo mío se cumplió, entonces. No, Nandy, se cumplió.
1: Hombre. Ya, sí, esa historia ya me la sé.
0: Se muchos. Cumplió. No, el mío se
1: Nandy,
0: cumplió.
1: No. Que tú estés emparejado y luego sueñes con otra persona, hombre.
0: Pero
1: este ateo no cree nada.
0: No.
1: Donde pone el ojo, pone la bala.
0: La bala, no.
1: Dios mío.
0: Ay,
1: ok,
0: ay,
1: vámonos
0: ay,
1: allá.
0: Ay,
1: que ay, déjalo ay, así. Ay, vámonos ay, con la,
0: vamos
1: con la que
0: con
1: sigue.
0: Con la próxima.
1: Y es más o menos, pues, ¿qué te conocen, Andy? Que es más o menos igual.
0: Diablo.
2: Diablo, tú eres un juez.
1: Oh, no,
0: bájale,
1: sé.
0: Bájale, no Papolín, bájale, tampoco así.
1: Y este es de nuestro amigui Angelo.
3: Y ya tú sabes quién fue que llegó.
1: Angelo Carazo. Ok, saludos, Angelo.
0: Angelo.
1: Te queremos mucho. Ok. ¿Alguna vez, Nandy, te ha gustado la mujer de un amigo? Sí, no, elabora. ¿Quién? ¿Cuándo? ¿Cómo y por qué?
4: ¡Embuste! ¡Embuste!
1: Eso es un sí.
0: Pero déjame decir algo primero. Bueno, ¿de gustar? ¡Caramba!
1: ¡Ah, come on!
0: Cristi, ven acá. Sí, por Dios.
1: ¿Alguna vez le has echado ojos? Válgame, de lujuria, lujuriosos. ¿Te ha gustado?
0: Ah, va,
1: la mujer.
0: Me pone música rápido para que me inspire.
1: Claro.
0: Qué bandido.
1: Esa le gusta.
0: Tipo, le gusta el chisme.
1: A él le
0: bueno,
1: gusta.
0: Bueno, yo creo que a todo mundo uno puede de vez en cuando mirar y tú sabes. Uh-huh. Sucede. ¿Me entiendes? Puede suceder.
1: Especifica.
0: No, pero ya no podemos especificar. Pero sí, pues de momento puede haber un.
1: Pero es por un ejemplo, buen amigo.
0: Yo sé que. Espérate.
1: Dale,
0: déjame.
1: A las mujeres de sus amigos. Amigos de Nandy.
0: Mira, no, chica, no. Mira, por ejemplo, vamos a decir: está el grupo, está el combete, las parejas, todo el mundo está ahí chévere. Y de momento, pues todo el mundo está en la piscina y. Lo que es, uno siempre ve el traje. Y de momento uno ve, tú sabes, el traje de baño. Pegado al cuerpo, te puede gustar hasta ahí. Ajá. Mirar, te puede gustar mirar. ¿Verdad? Mirar, nada más.
1: Bueno, pero gustar significa como que le echaste ojito. Primero, lujurioso.
0: No.
1: Es la mujer de tu amigo.
0: Pero, chica, pero
1: mira. Le echaste el ojo lujurioso y después sigues pensando.
0: Ok, mira.
1: Eso es, que te gusta alguien. Es que nada más.
0: No, seguir pensando después, ¿no?
1: Sigues pensando, te gusta.
0: No, así no. De esa manera, no.
1: No, pero nomás ve.
0: Pero a mí es que me diga que nunca he visto. Ay, que alguien se ve. Por Dios, todo el mundo mira. Tanto hombre como mujer. Todo el mundo mire, si le gusta algo, lo mire y se queda calladito.
1: Ok, entonces.
0: Porque aquí lo inteligente está.
1: Calladito.
0: Y usted miró.
1: Traer gafas oscuras.
0: Ah, eso sería mucho mejor si estuvieras en la playa. Pero lo mejor del mundo, uno mira, tranquilo, se pone serio uno. Mira, y uno.
1: Y por dentro, la mente lujuriosa. O sea, cuidado cuando Nandy esté con ustedes y esté muy serio. Porque está con la mente lujuriosa.
0: ¿Y cómo era que decían allá? ¿Ojos de qué? ¿De ascensor era?
1: Elevator eyes.
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1: Ese elevador va de arriba, abajo, arriba, abajo, arriba, abajo. Qué locura, ¿sabes? Componer.

0: bien esto. Pero me gusta, dice. ¿Cómo es que ella dice también? ¿Cómo ella dice? ¡Ay!
1: ¿Por qué me gusta?
0: Pero pendiente porque, óyeme, todavía no ha salido el turno. Cuando lo escuches, la llamada número 9 a través del 838-19-0971 se lleva las entradas para este próximo lunes. ¡Cristi, qué lugui hay!
2: El próximo lunes es la...
0: A ti, la noche. Sí,
2: la noche de la herencia venezolana.
0: Ahí está.
2: Va a ser una noche muy emotiva. También va a jugar contra los Yankees, los Rays contra los Yankees. Y además, Jugle va a ser la encargada del primer lanzamiento.
0: Ahí está.
2: Entonces, eso va a estar bien, bien bueno. Y además, los boletos que nosotros damos aquí para los Rays son unos asientazos.
0: Sí, son boletoides.
2: Bueno.
0: Boletoides.
2: Yes.
0: Oye, saludo por ahí. Mira, Cristi, chiquillo, fundillo, chiquillo, chiquitín, te envía saludos, que está, lo tengo aquí en el Instagram mío.
2: Chiquillo
0: fundillo. Saludito para chiquillo allá en el área de Newport Beach. Lo tengo aquí ahora mismo y también para Envice. ¿Y para quién más tenemos por ahí? Tenemos por ahí a Optins, para Karen, para Ray, para Benji y también para Scarlett Sand. Todos ellos.

0: Ahí están en el Instagram, yo Nandy Dávila Radio. Saludo nice. También a la gente que nos están viendo a través del TikTok del Sol.
1: Yes, sir.
0: Saludo para todos ustedes. También pueden escribir por ahí y opinar de lo que vamos a hablar también a través de la aplicación La Música o a través del 813-819-0971. Y te lo voy a contar rapidito. Cámbiamelo ahí, Papolín. Es más, ¿sabes qué, Papolín? Ponme una atención ahí, porque es que esto tenemos que discutirlo como es.
1: Discútelo.
0: Sin nombre. Sin nombre.
1: Sí, vamos. Cuidado, cuidado, sin porque.
0: Sin nombre.
1: Nandy, cuidado que no se salga el nombre.
0: No, tranquila. Mira, okay. Mira lo que sucede. Esta chica, ella lleva divorciada cerca de 6 años. Los primeros 3 años, tú sabes que se divorció, ya tiene como 42, 43 años cuando se divorció. Estaba medio al garo, tú sabes, disfrutándose porque tuvo muchos años casada.
1: Okay,
0: y o sea, que esto se disfrutó como 2 o 3 años, pero después, en tanto disfrute, como que ella dijo, tú sabes que aquí, es más, ella conoce a Papolín, dijo, Papolín, páramelo ahí. Y se detuvo un poco y se enfocó en su trabajo.
1: Ok, muy bien.
0: Ok. Estuvo como más de 2 años sin pareja. Ay, porque es una buena amiga.
1: Uh-huh.
0: Y nos está escuchando en este momento. Y de la nada, en los últimos meses, ha conocido a este muchacho que llegó, lo puedo decir, el tipo llegó del Caribe.
1: Okay.
0: Llegó del Caribe. Okay. Divorciado, tiene dos niñas. Yo con su ex esposa acá se divorciaron y tiene dos niñas.
1: Ok.
0: Ella dice, excelente padre, me encanta lo lindo que es con sus hijas,
1: uh-huh.
0: Me encanta, el hombre perfecto para tener hijos, okay. Dice ella.
1: Okay. ¿Ella quiere tener más hijos?
0: No, para nada, créeme, el hijo de ella ya se graduó de la universidad, imagínate todo eso.
1: Okay.
0: Anyway, el asunto aquí es que ella dice, el tipo tiene todo, guapo, elegante, dice que no es un colágeno completo, pero para ella lo es porque es más joven que ella, ¿tú me entiendes?
1: Okay.
0: Todo, pero dice... Tiene más bollos de hilo, tiene más problemas que un bollo de hilo de tejer.
1: ¿Por qué? No que es bueno, no que es buen padre.
0: Pero parece que son de esas personas que son bien buena gente y todo, pero siempre te tienen un lío, un problema. Y te cuentan, ay, que no, que mira, que esto, que aquello, que lo otro, que lo esto, que el vecino, que si el carro, que si la casa, que si la puerta, que si el basement, que sí, que sé yo.
1: Ya me estresé.
0: Ah, sí, a ese nivel. Yo le pregunto, yo le digo, oye, pero bueno acá, fulana. Cuando llega el tiempo de estar, bueno, a veces podemos estar 3 días juntos, 4 días, pero yo no llego al quinto, nunca he podido estar el quinto día con él.
1: Ah,
0: porque es que sí, es buenísimo en todo, es un amor. ¿Sabes qué me dijo ella a mí? No sé si soy yo que me va a empezar la menopausia temprano.
1: No.
0: Yo le dije,
1: son
0: no
1: las
0: creo.
1: Dos cosas, reina, también, eso también es increíble. Sí, no es la menopausia, es la perimenopausia. Sí, eso es normal, las cosas cambian, las hormonas.
0: Pero si una mujer joven.
1: La perimenopausia puede en premenopausia.
0: Ah, ok.
1: Empieza desde los 35, los cambios hormonales.
0: ¿De verdad desde los 35?
1: Sí, puede empezar desde los 35. Son cambios hormonales, es normal, hay que saberlo manejar para tenerlo controlado, hay que estar informados con eso. Así que puede que eso tenga que ver, ¿por qué? Porque ya uno no tiene tanta paciencia, ni es tan tolerante. Como que ya estás en un punto en que, ay, no. O sea, a lo mejor antes lo tolerabas, pero a esta edad de una mujer madura, que sabes lo que quieres, eres una mujer independiente, ya no toleras cualquier cosa. Uno ya no está para eso.
0: Ok. O sea,
1: entonces entiendo que a lo mejor son las dos cosas, sí, son de la perimenopausia, pero ese tipo, pues no, reina, no, ni para qué. Ni para qué sigues ahí. Lo que uno quiere tener en la vida es algo positivo, algo...
0: Okay.
1: Que te traiga cosas buenas, no que te traiga estrés.
0: Pero el problema es que ella dice que el hombre es guapo, trabajador, tremendo padre. Dice, es lo perfecto. Lo único que ella no tolera es que cuando están juntos, ya como para el segundo día, dice, ya no puedo, como que no quiero escucharlo más. O sea, no, como que ya se cansa de escucharlo. Tina, ¿tú que eres una muchacha joven?
1: Se responde solo eso. Solo.
0: ¿Qué tú tienes que decir, Tina?
2: No, yo creo que eso no tiene nada que ver con la edad.
0: ¿No?
2: Yo tengo 26.
0: Ok.
2: Pero yo no voy a estar con alguien que todo el tiempo se anda quejando.
1: Muy bien.
2: O sea, tú me puedes decir un problema hoy.
0: Ajá.
2: Es chévere porque tampoco te vas a guardar los problemas.
0: Uh-huh. Uno a las 5 de la tarde, pero el de las 6, ¿no? Pásalo, dejado para la semana que viene. No me cuentes uno a las 5, uno a las 6.
2: Mañana y pasado y te pasa otra cosa. Concha,
1: dame uno por
2: Dios
1: semana.
2: Mío,
1: por exacto. No, pero a lo que me refiero de las hormonas y de la edad es de que ella no piensa, o sea, que no que crea, que sepa que sí hay cambios hormonales y hay menos tolerancia. Ajá. Pero

0: Pero eso no tiene nada que ver. No queremos, dame un problemita por semana, mijo.
1: La gente que está en el TikTok, queremos escuchar, queremos leerte lo que tú tienes que escribir ahí también a través de la aplicación La Música y también a través del 813-819-0971. Y esto también va para las mujeres también, no solo simplemente para los hombres que hablan mucho y se están quejando mucho, también para las mujeres. Esto es algo que va de las dos manos. Pero vamos, ella está escuchando, me gustaría saber, vamos a hacer un servicio público. ¿Hacemos un servicio público?
0: Servicio público, dale, vamos a servicio público.
1: Ok, dale. ¿Qué consejos le damos aquí a la chica? Recuerden, ella, mira todo lo que ella dice antes de llamar y decir, a ella dice, él es el hombre perfecto con una sola condición, de que se queja demasiado. O sea, no es que se queja, que siempre tiene un problema, vaya, tiene un tiene más problemas que un bollo de tejer, como dice, hay un bollo de hilo de tejer.
0: No,
1: o sea,
0: no, mijito, es que eso, yo creo que eso se contesta solo.
1: Pero Cristi, pero recuerda que ella dice, okay, pero ella misma dice también, no seré yo que me estoy poniendo menopausia, yo también.
0: No, reina, no, ¿qué es eso? Ya dijimos que eso no, si lo aguantas unos días y al tercero no, pues entonces solamente velo un día a la semana. Y así te queda un buen... Si me explico, velo solamente un día a la semana, un día entero. Al segundo día le dices, bye bye, nos vemos la próxima semana. Y así te evitas.
1: Pero es que, es que ya no quiere estar en esa ya se cansó, por eso ya frenó. Se disfrutó los primeros 2-3 años.
2: No, pero capaz es que ella tampoco le ha dicho como que le molesta eso. Ella no sabe, yo no sé, capaz no le ha dicho nada y él no se da ni cuenta de que se queja. Hay gente
1: Eso es una o la otra también. El tipo nunca le ha dicho a ella. Así, a veces que ella se puede estar quejando que el tipo tampoco ha dicho nada. Porque tú nunca sabes. O sea, siempre miramos un lado nada más.
0: Sí, pero es un punto importante. Ella tiene que a lo mejor dejarle saber.
1: Vamos a abrir la línea. Ok, 813-819-0971. Pero mientras tanto, ¿qué dicen por ahí en el TikTok?
2: Goku dice en el TikTok que lo mandé a llorar para la maternidad.
1: Ella no es el problema, ok, muy bien.
0: Dice Georgie, niño, cállate un poco. Yo creo que él es el que está en perimenopausia.
1: Oye, por aquí dice, Loreta Venegas, que la tengo aquí en el Instagram mío, Nandy Dávila Radio, dice, yo tengo 53 años y conocí un colágeno.
0: Vámonos.
1: Juraba que tenía la menopausia y ya estaba caducada y qué va. Esto ha sido on fire y en verdad las calamidades que tenemos todos, pero ajá. Aquí dice, no entiendo muy bien hasta ahí, ok, pero
0: es que ella le gustaba, o sea, que tuvo una relación a los 50 plus y que todo funcionó bien. Ah, pues es que era la persona indicada.
1: Sí, pero dice que es un colágeno, jovencito también. Pues a lo mejor, pero también tenemos que mirando el punto de vista para dar el beneficio de la duda a este muchacho. Uh-huh. Recuerda que también es un padre que tiene 2 hijas y no sabemos exactamente de qué es que ella se queja, porque ella dice que simplemente que llega un momento que no lo puede escuchar, pero recuerda que tiene 2 hijas también.
0: Sí.
1: ¿Me entiendes? O sea, no podemos estamos mirar a todo el mundo así porque simplemente, no, porque ya no, imagínate. Imagínate que yo
0: entiendo. ¿Cómo miras a mí y le dicen no?
1: No, porque hay personas que todo el tiempo, tú sabes, cuando ellos están, cuando es para el tiempo de ellos, no, yo no te quiero escuchar, pero después cuando tú tienes un problema, quiere que te escuchen. ¿Me entiendes? Hay que mirar ambos lados también.
0: Pero vamos a ver, por lo que tú dices, ella lo escucha todos los días y como una hora diaria, porque aparentemente tiene problemas todos los días.
1: Pero no, es que ellos no están juntos. Yo para lo que pasan juntos, como máximo 5 días, el máximo.
0: Por eso, pero ella cada vez que lo ve.
1: Eso es lo que dice ella, pero también ella reconoce que dice, no será que yo me estoy poniendo medio menopáusica, porque ya me lo acepta, y dice, no será eso. Ay, antes de pasar a la línea, por aquí tenemos también a Wilfrido Antonio Fondillo, chiquillo, dice, nadie es perfecto, solo Dios, de pronto ella es una tóxica mandona.
0: ¡Anda, pues!
1: Tiró con todo. Tiró con todo ahí, ¿tú me entiendes?
0: Nah, yo creo que ella, si ya hay problemas, que hable con él, eso que tú dijiste, tío, está muy bien, que hable con él y le diga, mira, ya deja de quejarte, quejumbres, de apellidos quejumbres, que hable con él y ya si él lo nota y dice, ay, no sabía, puede que sea una persona con mente abierta y que diga, mira, ¿sabes qué? No me había dado cuenta, es verdad, no era mi intención y que era lo mejor modificar, porque eso es por su bien, o sea, una persona que se queja todo el tiempo no puede atraer cosas positivas. Pero si le dice, no es cierto, no me quejo.
2: O le dice, no, lo que pasa es que yo soy así. No.
1: Yo soy
0: así, es bye, thank you.
1: A mí una persona me dice eso y hasta ahí llegamos. No.
0: Bye.
1: Porque cuando, oye, la idea, recuerda que para eso a veces tenemos errores y fracasamos en la vida, para uno aprender de eso, no para decirme, no, es que yo soy así, si no me gusta, si no te gusta, pues así es. Chacho, qué cosa, eso sí me desagrada a mí. Sí, cuando una persona te dice así, ahí sí te digo yo que la soltás. Pero él por lo menos no es el caso de este muchacho. Mira, por aquí me está escribiendo Viviana, me dice, oye, hay que aprender a tener paciencia para escuchar, porque más cuando uno ya ha tenido fracasos en la vida, nadie es perfecto, así que tenemos que aprender a escuchar. Eso es todo lo que dice ella. Muy bien, perfecto. Perfecto. ¿Qué tú tienes que decir? La gente no dice, no hay más mensajes a través del TikTok, la gente de acá de la aplicación La Música. Tenemos por acá, ahí, me siguen escribiendo por aquí también, ok. Me dice Raúl.
0: ¿Qué dice Raúl? Ay, no, qué miedo escuchar.
1: Que le dé el Instagram de él a ella.
0: El Instagram Raúl de él. Se ofrece. Y que él no se queja tanto.
1: Bueno, todo el mundo empieza bien, otro nos vamos. Papolín, zúmbale que nos fuimos.
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1: Cuéntanos por aquí, ¿tú, ¿qué consejo tú le das? Este, un servicio público, ¿qué tú le tienes que decir?
5: ¿Ah? Hello.
0: Hola.
5: Okay. Hola, este es Gina. So, mi opinión es, y esto ya estaba pasando anteriormente y ella no le molestaba, pero ahora le molesta, es porque ya la relación se está terminando.
1: Tú sabes que, gracias por decir eso, porque yo un momento me vi a punto de decir, es que ya no te gusta el tipo.
0: Sí, también.
1: Pero no se lo dije por respeto,
0: porque
1: ¿verdad?
0: Cuando te gusta alguien.
5: A molestar.
0: Ajá.
1: Sí.
0: Sí, sí,
5: ya
0: sí.
5: La relación se está terminando.
1: Sí, es verdad.
0: Sí, cuando te gusta mucho a alguien, no le ves. Después, nada, no le ves nada. O sea, tú estás ahí.
1: Pero fíjate, pero también en beneficio de ella, te voy a decir de que ella misma, a nosotros, a los panas que tenemos, somos un grupo de panas que tenemos nosotros, ella dice, ¿no? Que la entendemos. Ella misma decía, no, yo la próxima pareja que tenga, yo no quiero estar como esos primeros 2 o 3 años que estaba fuera de control. ¿Tú me entiendes? Y dice, no, yo quiero una persona porque sea esa persona y ahí, ¿me entiendes? Parece que se la ha hecho difícil con este muchacho porque al principio todo estaba bien. Ella estaba más feliz del mundo. Dice
0: pues
1: que era,
0: es que ya, o sea, tanto problema todos los días, cada vez que lo ve, pues cierta.
1: Waldo, dime por aquí, pana, ¿tú qué tienes que decir, Waldo?
0: Hola, Waldo.
6: Buenos días, bendiciones, Andy Cristi, buenos días.
1: Buenos días, mi hermano. ¿Cómo tú estás, bro? Aquí.
6: Bien, mi pana, bien. Bueno, disculpen la manera por cambiar el tema, pero bueno.
1: Pero dame un segundito entonces, espérate, que tenemos otra llamada por aquí, no te me vayas entonces. Hello por aquí, cuéntanos, el indio, dime indio. Ajá. Cuéntanos.
7: Ok, primero que todo, buenos días, familia, ¿qué tal todos?
1: Todo bien.
0: ¿Qué tal? Qué amabilidad.
7: ¿Cómo está el chismómetro?
1: Ah, está encendido, papi.
0: Estamos bien.
1: Estamos gozando.
7: Mira, ese hombre es una víctima de un sistema matriarcal que lo está oprimiendo. Ajá. Porque siempre, Nandy, siempre son las mismas excusas.
1: ¿Verdad?
7: Es que soy menopáusica. Ay, no, ahora es la premenopausia, ahora es la hipermenopausia. Y excusas. Ajá. Como dice el difunto José. Ajá. Mentiras son todas. Mentiras.
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1: Papi, te están midiendo y no es para ropa, ¿viste, papu?
0: ¿Qué tanto dijo?
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0: ya subieron las probabilidades de lluvia a 60.
1: Ahí está.
0: Y ahora mismo en el área de Wesley Chapel, 81.
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1: Desde el centro de tráfico de Estrella Insurance, mirando por acá las carreteras, los puentes y los mapas, vemos que está apretada, pero apretada. A 275 Sur. En estos momentos también se reporta un accidente en lo que es la salida 46 de la 275 Sur y ese tapón está por ahí para arriba hasta llegar a Fowler. También vemos que en estos momentos hay otro accidente también y este es en el Veterano, o sea, en el Veterano cerca de la salida de Hillsboro, la salida número 4. Y también está lenta lo que es la US 41 desde el área de la 60 hasta llegar a Gibsonton Drive. Y acaban de reportar también otro accidente en estos momentos en la 275 Sur, este ya en San Pete. Y esto queda exactamente cerca de la rampa de la salida 26, que es la calle 53 Avenue. ¡Wow! ¿Quieres ahorrar hasta la mitad en tu seguro de auto? 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
1: Oye, ya sabemos por qué los huevos estaban caros. Te lo vamos a contar.

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1: Antes que se acabe el show, pendiente a esto.
2: Llevaba medias negras y me robó el corazón.
1: Dile, Cristi, ¿cuántas entradas tienes?
3: Ay, ay, ay, tenés. ¿Seguro?
1: Sí.
3: Cuatro
1: entradas y va a sonar
3: cuatro.
1: Antes de que se acabe el show, mira, cuando escucho, mira.
2: Llevaba medias negras y me robó el corazón.
1: Facilito.
3: Mira, te vas tú, tu esposo y una pareja más.
1: Seguro, y mira, y la otra pareja paga.
3: O tú y tres amigas.
1: Una vez
3: o
1: más.
3: O tú y tres amigos.
2: Llevaba medias negras y me robó el corazón.
1: Ahora no, cuando lo vuelvas a escuchar.
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1: Bueno, lo que está en tendencia mañana, los esperamos a todos desde tempranito. Desde tempranito en la colecta masiva que estaremos haciendo para nuestros hermanos de Venezuela. Todo comienza tempranito a la mañana en lo que es en la placita que está el cono de helado, ahí mismito, en lo que es Hanley, okay, y Woodbridge, okay. Ese es el nombre de esa calle. Frente a frente de Morgans, los apartamentos Morgans, ahí mismito, frente a frente. Ahí comienza desde las 6 de la mañana. Luego, Cristi y yo, una vez salgamos del show, nos vamos para el estacionamiento de Walmart en Hanley y Waters. Ahí estaremos, yes. Cristi y yo, hasta que nos cansemos de estar ahí. ¿Ok? Así que denle para allá. Recuerda, no pueden llevar ropa, no lleven agua, lleven artículos de primera necesidad.
3: Así mismo.
1: Pampers.
3: Sí, higiene personal, es importante, recordemos, todo nuestro cuerpo sigue funcionando igual, toallas sanitarias de mujeres, pampers, tanto para los nenes o para adultos, vendas,
1: baterías,
3: sí.
1: Megáfonos, que ayer estuvimos hablando con esta chica que la entrevistamos, que ya está exactamente como voluntaria en el piso.
3: Luisa Victoria, de hecho puedes ver la conversación que tuvimos con ella en nuestro Instagram de Nandy y Cris.

0: sí, para que veas todo lo que se está viviendo. Ella lo explicó de una manera muy buena y muy entendible y del corazón. Uh-huh. Ella, en una de estas publicaciones, ella enlista las cosas que se necesitan más. Y entre esas cosas fueron Vicks VapoRub.
1: Vicks VapoRub también. Ajá. Así que, muy importante, mañana los esperamos a todos ustedes desde tempranito de la mañana. Repito una vez más, en la placita que está en Henley y Woodbridge, donde está el conito de helado ahí en Tanner Country. Y luego, después que salimos de aquí del show, Cristi y yo nos vamos para el estacionamiento de Waters, en donde está Walmart.
0: Bueno, ya viene el 4 de julio, ¿verdad? Y se celebra el aniversario 250 de la libertad, de la independencia de Estados Unidos. ¿Y qué creen? Hay muchas celebraciones. Uh-huh. Hay muchas celebraciones. Desde el jueves comienzan, viernes y el sábado, obviamente, los fuegos artificiales en todo el área de Tampa Bay. Te voy a decir que hay una lista bien, bien buena en centrotampabay.com. Centrotampabay.com, allí puedes buscar esa lista de los eventos a partir de mañana y hasta el domingo.
1: Y rapidito te digo, mira, que estas cinco compañías que estaban conspirando para inflar el precio de los huevos durante los años después de la pandemia, 22, 23 y 24, en estos momentos están siendo demandadas. Entre ellas está la compañía Calmain, está la compañía Hickman, también la compañía de Valley Holdings, que son los huevos estos que dicen Valley arriba. Ajá. Esa compañía también, los huevos que dicen Versova, y también la de Cooperative, una que se llama como Cooperativa. Son cinco compañías que eran las que estaban como especulando. ¿Te acuerdas de que decían que si la fiebre aviar era todo aquellas cosas que decían?
0: Sí, que estaban enfermos. Ajá. Y bla, bla, bla.
1: Señores, ajá, para que ustedes vean, no pueden creer todo lo que ustedes escuchan. A veces se les inventan y uno comienza a echarle culpas a medio mundo. Yes. ¿Me entiendes? Y lamentablemente son las mismas compañías a veces que comienzan con la especuladera. Como ahora mismo la gasolina, ¿por qué está tan cara? Si el barril está... El mismo, la Casa Blanca dice que está a $70 el barril. ¿Cómo rayos está tan cara la gasolina?
0: ¿Dónde viste tú que estaba a $5 hoy?
1: No, a $3.89.
0: Ay, ¿verdad que él dijo a 5, viste? Qué bueno que tengo aquí una...
1: No, yo dije que estaba, que yo la había ayer a $3.35.
0: No, dijiste que... Y mira, Tina también.
1: No, a $5 no.
0: Tú dijiste eso hoy en la mañana.
1: Te lo juro, ustedes estaban tan dormidas porque estoy bastante despierto.
0: Tú y yo estamos mal. Dos estamos mal.
1: Te lo juro por mis hijos que yo dije que estaba a $3.89, que eché $10, dije
0: Welcome
1: yo.
0: Welcome to my life, Tina. Welcome to my life.
1: Está bien.
0: Te lo juro que lo
1: está bien, con... está bien, tranquilo.
0: A veces uno dice cosas.
1: Está bien, el problema no hay nada más con eso. Lo próximo es todo lo que pasó en el mundial ayer y lo que va a suceder. Rapidito, llega Tina detrás de...

0: Mira, cuando escuches a...
1: Llevaba media negra.
0: Ok, cuando lo escuches...
2: Ay. La llamada.
0: La llamada número 9 a través del 8381901971 se llevan, no dos, se lleva cuatro entradas para que vayan al concierto de
2: Willy Chirino, 11 de julio, Ruth Ecker Hall en Clearwater.
0: Ahí estamos. Pero ya estamos ready para escuchar a nuestra queridísima Dina, que viene con todo lo que pasó ayer en el Mundial de Fútbol. Papolín, dale, viene.
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0: Buenos días, Tina. Cuéntanos, cuéntanos cómo estuvo.
1: Bueno, a Cristi ahora le tengo que contar mucho porque ella ya está bien feliz desde la mañanita.
0: Bien, bien desvelada, pero feliz.
1: Eso es lo importante.
0: Así mismo. Así, dos veces lo gritamos ayer. Dos veces.
1: Ahí te
2: cuéntanos.
1: Hoy tengo, ayer ganó Noruega.
2: Okay.
1: Noruega, después de 28 años sin jugar el mundial, se mete unos octavos de finales.
0: Nice.
2: ¿De verdad?
1: Con Haaland salvando el partido.
0: Ok.
1: Haaland salvando el partido, aunque no tuvo un gran juego, al ya casi los últimos minutos, fue que metió el gol ganador.
2: Ok.
1: Y Noruega ganó 2-1 contra Costa de Marfil.
2: Uy, okay, eso. Okay.
1: Por otra parte, Francia venció a Suecia 3-0.
2: Okay.
0: Francia sí ganó. Eso decían que iba a ganar Francia, que era fácil.
1: Sí.
0: Todo el mundo decía eso.
1: Bueno, los favoritos eran Noruega, Francia y México. Uh-huh. Y ganaron los tres. No hubo ninguna sorpresa.
2: O sea que el que apostó ahí ganó por todos lados.
1: Ganó por todos lados.
2: María, qué rico.
1: Yo fuese apostado, ¿verdad?
0: Sí, carajo.
2: No, pero dice que cuando tú apuestas a los favoritos, como que dice que
1: no ganas mucho.
2: No lo gana nada, dice.
1: Pero Francia, Noruega fue el primer equipo europeo en pasar a octavos de finales.
0: Okay.
1: Y Francia también pasó octavos con un doblete de Mbappé.
2: ¿De quién?
1: De Mbappé.
2: Mbappé, claro.
1: Mbappé es el mejor jugador de Francia, pues sí. Es el más resaltante de Francia. Sí. Y Mbappé tiene 27 años apenas. Y con el doblete que anotó ayer,
0: nice,
1: se puso de segundo en la tabla de máximos goleadores de mundiales.
2: Oh, wow.
1: O sea, detrás de Messi. Messi tiene seis mundiales.
0: Ajá.
1: Y Mbappé solamente tiene tres.
2: Y ya tiene.
0: Y ya está de bajito. O sea, está en el segundo.
1: Por un solo gol. Mbappé tiene 18 goles en mundiales.
2: Wow. Qué duro, qué duro.
1: Entonces, posiblemente Mbappé supere la marca de Messi en este mundial. Posiblemente, todavía obviamente quedan partidos de Messi. Argentina juega el viernes. No sabemos con qué nos puede sorprender Messi.
0: Exacto.
1: Pero es una marca que está ahí bien cerquita.
2: Ok, muy bien.
0: Sí, pero si te pones a ver, o sea, a comparar la edad y los mundiales, ahí va ganando Mbappé.
1: Exactamente.
0: Muchísimo.
1: Si no lo pasa en este mundial, seguramente en el siguiente,
0: claro.
1: Porque Mbappé solo tiene 27 años, ya Messi se va a retirar.
2: Uh-huh.
1: Entonces, y Mbappé, bueno, esperemos que jueguen muchísimos mundiales más.
2: Muy bien. Y entonces, y finalmente, ¿qué pasó con México?
1: Con México. Bueno, antes yo quería resaltar que el coach de Francia perdió a su mamá y no estuvo en el último partido que fue contra Noruega.
2: Claro.
1: Él no estuvo.

0: estuvo en ese partido, porque fue al funeral de su mamá.
1: Claro,
0: y volvió ayer a el banquillo de Francia.
1: Qué duro.
0: Y ellos le dedicaron todos el gol a la mamá de, oh, de Lico.
2: Muy bien. Eso está lindo.
1: Muy bien, muy bien.
2: Eso está muy lindo. Uh-huh. Qué bueno que ganaron.
0: Finalmente, México.
2: Y sí, sí, muchachos. Y sí, sí.
1: Desde
2: yo sé que no, pero. ¿Y si sí?
0: No, pero ¿por qué sabes que no?
1: ¿Cómo que no? ¿Cómo que no?
2: Es que esa es la frase que se está diciendo, como que yo sé que no, pero ¿y si sí?
0: Okay.
2: ¿Y si sí? El Estadio Azteca entero. No, ya no gritan si se puede, ni si se puede. No. ¿Y si sí? Y sí, sí, 80,000 personas gritando.
1: Imagínate.
2: Qué lindo. Espectacular. Estuvo súper. El juego estuvo espectacular.
0: Además, el gesto bien bonito que tuvieron con los venezolanos.
1: Ajá.
2: Sí.
0: Gritando que no estamos solos.
2: Sí, sí, sí.
0: Me gustó eso de México. Uh-huh. Y nada, México tiene 4 partidos ganados en el Mundial sin recibir gol.
2: No ha recibido ningún
1: gol. Y tampoco ha recibido. O sea que aparte de los 40 años, eso es otro más que hay que agregarle, que no ha recibido un gol todavía.
2: Exacto, hace 40 años no pasaban a octavos de final en un mundial.
1: Limpión, son. ¡Wow!
2: Y yo creo que nunca, no sé las estadísticas, pero me atrevo a decir que probablemente nunca habían llegado a octavos de final.
0: Ellos habían llegado a octavos de final.
2: Pero sin goles en contra.
0: Sí, ya tiene un propio récord.
2: ¡Wow!
1: ¡Wow, qué duro! Muy bien.
2: Está
1: muy bien.
2: Increíble.
1: Oye, ven acá, Cristi.
2: Tremendo equipazo.
1: ¿Y tú te imaginas que si México gana, ¿por qué nosotros no hacemos un show desde allá? Vamos a México a hacer un show desde allá.
2: Estadio Azteca.
1: ¿Qué tú crees? ¿Nos dejarán acá?
2: Anda, re.
1: Ahí es cuando ella dice, ¡ah! ¿Por qué?

0: Estamos todos en peligro. Se va a caer el mundo cuando todos griten al mismo tiempo.
1: Oye, me cuéntanos para hoy.
2: Hoy juega Inglaterra contra el Congo. De ahí el ganador jugará contra México. Bélgica contra Senegal a la una. Y Estados Unidos a última hora contra Bosnia.
1: Ay, ¿y ese cómo se ve ese de Estados Unidos y Bosnia?
2: Estados Unidos es el favorito.
1: ¿De verdad?
2: Sí.
1: Inglaterra. Sí. Inglaterra.
0: Ah, me la
1: Pérez
0: Prado. Inglaterra y el Congo.
1: Ahí está. Gracias, Tina. Sigue pendiente, porque eso son las predicciones que hay para hoy, ¿verdad? Eso es lo que tienes para hoy nada más. Gracias. Bueno, pues muchísimas gracias. Teníamos a Tina.
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0: ¿Qué creen? Ya subió la probabilidad de lluvias. Así has estado todos los días. Empieza bajita y luego sube. Ahora mismo la probabilidad de lluvia para el día de hoy ya está en 50.
1: ¿En 50 grados?
0: Sí, la temperatura más alta es 93 y ahora mismo en el área de Atlanta Lakes, 82.
1: Muy bien.
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0: ahora mismo en el área de Lantau Lakes 82.
1: Muy bien.
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1: Desde el centro de tráfico de Estrella Insurance. Óyeme, la gente que está en Tanan Country, ahí cerquitita donde está el chisme de verdad duro, duro, duro. Sabe que en este momento hay un accidente, Cristian, al lado de tu casa, en Waters y Sheldon, hay un accidente ahora mismo, así que si puedes evitarte esa ruta en la mañana de hoy, te vas a hacer un gran favor. Vemos también que va en aumento la 275 Sur, desde Downtown, por ahí para arriba, hasta llegar a Fowler, y también donde termina el Westbound de la 4, mira, talento ahí en Downtown, la 19. Está todo fluyendo, la 54 y la 52 en el área de Pasco County. 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

0: 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Todavía no hemos escuchado a Willy Chirino, todavía. Cuando lo escuches, la llamada número 9 a través del 838-190971 se lleva 4 entradas para que vayas a ver a Willy Chirino cuando escuches. Llevaba medias negras y medio buen corazón. ¿Cómo quedó esa?
1: Tampoco, bueno, perdón, disculpen, no le cambien, porfa.
0: ¿No ha mejorado todavía?
1: Bueno. No le cambien, pero tenemos 4 boletos para Willy Chirino, que llega el 11 de julio en Ruth Ecker Hall en Clearwater.
0: Algo bueno que te voy a decir es que por lo menos yo no cantaré bien, pero mañana estaremos. Óyeme, comenzamos tempranito en la mañana con tremenda recolecta masiva para ayudar a nuestros hermanos venezolanos que en estos momentos están pasando una desgracia, bro, a nivel, creo, como la que nunca jamás ellos creo han vivido después de lo que sucedió cuando se cayó aquello allá en la Guaira, ¿verdad? Cuando la avalancha aquella. Y vamos a estar desde las 6 de la mañana tempranito en la placita donde se encuentra el cono de helado en Hanley y Woodbridge, ¿ok? Primero ahí de 6 a 10, ahí va a estar Jugle con todos los muchachos.
1: Ahí están todo el equipo del Nuevo Sol 97.1 juntos.
0: Y después de ahí nos vamos, y cuando Cristo y yo salgamos de aquella tina, nos vamos toditos para Waters y Hanley, en el estacionamiento de Walmart, que ya tenemos todo eso planificado.

0: Tenemos ya la logística ready para todos ustedes para que lleguen ahí con toda la ayuda necesaria para nuestros hermanos venezolanos. Pero en línea tenemos una persona que es bien conocida aquí en el área de la Bahía de Tampa, una activista, una mujer.
1: Es una líder de la comunidad, definitivamente, una verdadera líder, muy conocida aquí en el área de Tampa Bay, muy respetada también, Norma Camero Reno, y le digo yo Normita porque le tengo mucho cariño, y ella está desde Venezuela. Muy buenos días, Norma, Normita.
0: Buenos días, Norma.
2: Buenos días, muchas gracias por la oportunidad. De verdad que todos estos medios son importantes para mantener a la comunidad informada de lo que está pasando en Venezuela, sí.
1: Uh-huh. Normita, ¿qué es lo que tú has estado haciendo? Cuéntanos por qué estás allá, porque tú también vives acá en Tampa, ¿cierto? ¿O te mudaste ya definitivamente a Venezuela?
2: Sí, claro, yo estoy en Venezuela ya por 3, voy para 4 meses porque estaba terminando una maestría en gerencia de turismo y entonces sucedió este incidente terrible, pues. Pero ya yo estaba lista para irme este mes. Ahora voy a esperar un poquito más para irme. Me voy este mes, pero voy a esperar un poco mientras ayudo en lo que pueda.
0: Muy
2: porque
0: bien.
2: Esto es un desastre lo que está pasando.
0: Me imagino. Óyeme, cuéntanos, ¿cuál es en estos momentos? ¿Qué es lo que se está viviendo ahora mismo allá en el piso? Porque mucha gente, tú ves muchas cosas a través de las noticias, muchos videos, muchos podcasts, muchos youtubers. Pero tú que estás ahí de primera plana, ¿qué es lo que tú ves?
2: De primera mano lo que se ve es la ineficacia y la maldad de un régimen que está impidiendo que pasen la ayuda que viene por tierra, que pase la ayuda que viene por tierra. Las están parando, les están poniendo pero, los están devolviendo o se están apoderando de esas ayudas humanitarias. Entonces, eso es lo que estamos enfocados ahorita en luchar, porque la ayuda que viene por aire aterriza y bueno, llega. Pero la que viene por tierra es un desastre, es un verdadero desastre. Y entonces tenemos a un Diosdado Cabello impidiéndole a la gente que pase. Los rescatistas tienen problemas, no los quieren dejar pasar. Los rescatistas venezolanos no tienen ni siquiera un guante. Hemos tenido que comprarle sus insumos para que puedan ir a trabajar. Porque el régimen no les ha facilitado, pero ni siquiera un guante o un martillo. Entonces, no es solamente la situación de esos dos terribles terremotos que se dieron en Venezuela, sino la situación que se está viviendo con el régimen que ahora está arreciando más que nunca, porque los americanos están allí, porque ellos quieren impedir la entrada de los aviones y los americanos dijeron, ya, tomamos el aeropuerto de Maiquetía y ustedes se salen. Entonces, la situación es tensa, no sabemos qué va a pasar. En cualquier momento se puede presentar un estallido social porque no quieren que el gobierno se siga inmiscuyendo en las labores de rescate.
0: Wow. O sea, tú sabes que yo, ya que mencionaste lo de Diosdado, estuve mirando noticias ayer y creo que están tras la pista de él, creo que lo andan buscando, creo que le encontraron que una escaleta
2: no,
0: con
2: no,
0: dinero.
2: No, él está sentado con los americanos, él está allí.
0: ¿Oh, sí?
2: Pero él está ejerciendo sus funciones como que él es el presidente, porque Delcy está asustada, recogida, y el que está ejerciendo las funciones es él como un gallito pueblo. Él está allí, pero él se va. Yo creo que este es su última aparición artística en Venezuela. Se va.
0: Wow.
2: Se va. El pueblo no lo quiere más.
0: Sí. ¿Ya? Oh, wow, qué pena.
1: Normita, eso es
2: yo creo que este es el momento que los venezolanos estaban ansiando que llegara, que es el verdadero debacle de un gobierno ineficiente y corrupto que acabó con un pueblo. Este es el momento.
1: Uh-huh. Y sabes, Norma, es muy conocido que tú eres una mujer muy valiente, que has pasado por muchas situaciones complicadas también y aún así sigues alzando la voz por tu pueblo. Que no cualquiera se atreve a decir las cosas que tú estás diciendo y eso da más credibilidad aún de las cosas, o sea, realmente cómo están pasando allá.
2: Claro que sí, pero fíjate, hay mucha gente que cree en lo que yo hago y que tiene confianza en mí. Yo no puedo defraudar a mi gente acobardándome en estos momentos o quedándome aero sin hacer nada. No puedo. Yo tengo un deber. Yo tengo algo que se llama la responsabilidad to protect, que lo tenemos todos los seres humanos, que hay una ley que se llama y que tenemos una responsabilidad ante el mundo y ante nuestra gente. Hay que luchar, claro. Hay que seguir adelante hasta que esto se acabe, hasta que se acabe la tiranía.
1: Ok, Normita, ¿cómo podemos ayudar? ¿Cómo le estás haciendo? ¿Cómo estás ayudando?
2: Ustedes están ayudando, solamente con...

0: elevar sus voces y permitir que sus micrófonos lleguen al mundo, ya están ayudando. Y ahora con sus colectas que les, si Dios quiere, van a llegar como debe ser con los americanos en el poder, van a llegar todos, ya esa es una gran ayuda para nosotros. Y nosotros estamos agradecidos con el mundo. El mundo se ha volcado a ayudar a Venezuela y nunca vamos a tener cómo pagarle.
1: Muy bien.
0: Aquí no hay un venezolano que no llore todos los días.
1: Muy bien.
2: Normita.
0: Porque la situación es terrible.
1: Normita, sí. Te preguntamos, ¿verdad? Porque mañana vamos a tener esta gran colecta masiva aquí en el área de la Bahía de Tampa. Como te dije, vamos a terminar en el estacionamiento del Walmart que está en Hanley y Waters. ¿Qué recomendaciones tú tienes para las personas que van a donar? ¿Qué cosas ellos deben llevar y qué cosas no deben llevar? Para que sea más fácil.
0: Solamente lleven medicina, por favor. No lleven ropa porque no se va a llevar ropa.
1: Ni agua. Agua,
0: absolutamente no. Los goods, muy pocos. Lo que se necesitan es medicina en estos momentos. Hay escasez de medicina. Necesitamos las medicinas para los hospitales que se están formando alrededor de la zona cero. Necesitamos medicina. Y otra cosa, no le entreguen dinero a ciertos grupos que andan por allí con un GoFundMe, que no, ese dinero no va a llegar. Okay. Mejor se compran una medicina y le envían y no envíen dinero, por favor.
1: Muy importante. Favor. Eso es bueno que lo indique también. ¿Y qué me dice como pañales de bebé, pañales para adultos?
0: No. Nada de eso. No.
1: Okay. Medicamentos. Medicinas. Okay.
0: Medicamento o leche para niños, o nada más.
1: O qué fórmula.
3: Leche en polvo, sí.
1: Okay.
0: Fórmulas. Okay. Sí.
1: Bueno, Normita, sí. Muchísimas gracias. Sabemos que Cristi va a tener una entrevista contigo en el fin de semana, que es bueno que la gente la escuche también.
3: Sí.
1: Ok.
0: Maravilloso. Ya tendré más información al respecto.
1: Muy bien.
0: Gracias por esos micrófonos. Gracias por estar pendiente de nosotros, muchachos. Gracias.
1: Gracias a ti,
3: Normita. Cuídate mucho.
1: Ok, esperamos verte por acá.
0: Gracias.
1: Gracias a ti. Muchas gracias. Ahí tenemos a Normita, una mujer nueva, una líder aquí comunitaria en el área de la Bahía de Tampa. Muy querida, muchos años que lleva trabajando.
3: Claro que sí.
1: Aquí en el área de la Bahía de Tampa. Ya saben, ya escucharon. Ok, familia, mañana contamos con todos ustedes. Muy importante. La dirección, ¿dónde es que vamos a estar, Cristi, una vez más?
3: Bueno, vamos a estar ahí en la Hanley, donde está el conito de helado, que es Hanley Goodrich o algo así, Goodrich. Ahí en el sabor de Tampa, ahí llegarán todo el equipo, Yugle, Gemma, Luismi, Caroline, todos van a llegar ahí en la mañana desde las 6, alrededor de 6 a 10. Luego se trasladan para lo que es Waters y Hanley, en el estacionamiento donde está Walmart, y allí llegaremos Nandy y yo justo cuando termina este show, alrededor de las 11 de la mañana, ahí esperarlos. Así, o sea, la hora de lunch es la hora perfecta para pasar por ahí.
1: Ahí vamos a estar, ¿ok? Ahí mañana.

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1: Calorón el día de hoy, como todos estos días de verano. La temperatura más alta va a subir a los 93 más o menos. Ya hay 40% de probabilidad de lluvias y tormentas durante el día. Y ahora mismo en el área de Newport Richie.
2: Dime.
1: 84.
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2: Desde el centro de tráfico de Trade Insurance, mirando por acá la carretera, los puentes y las cámaras, vemos que hay un accidente en estos momentos en el área de Brandon yendo hacia el área de Barrico. Es en la 60 y Pinewood. Esto queda cerca de Pinewood Avenue y Lithia Pinecrest, ¿ok? La 60 cerca de Pinewood y Lithia Pinecrest. Ahí en esa área hay un accidente. Si puedes evitarlo, te vas a hacer un gran, gran favor. Vemos por acá que la 19 todo está bien. La 54 en Pasco, al igual que la 52. Todo está, mire, en verde, donde hay otro atraso. Es también en la 275 Sur. 275 Sur desde Downtown, por ahí para arriba, hasta llegar a Waters Avenue. 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
7: El nuevo Sol por aquí. ¿Con quién hablamos?
8: Hola, con Sandra.
7: Sandra Bella, ¿dónde tú vives aquí en Tampa Bay? ¿En qué parte?
8: No soy de Tampa Bay, pero los escucho todos los días desde la aplicación. Ajá. El Sol 97.1 desde Winter Haven.
7: Ah, desde Winter Haven. ¿Qué? ¡Wow, Bella! ¡Qué rico! ¡Qué lindo!
9: Wow. Gracias, reina.
7: Mira, ¿y qué fue lo que te escuchaste? ¿Qué te escuchaste? Dime.
8: El Little Chat de Willy Cirino.
7: ¿Cómo dice? Llevaba media negra.
8: Yo, para.

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0: ombliguito de la semana, Hump Day, miércoles primero de julio. Hello, July. Llegó julio. Llegó el séptimo mes del año, mi hermano. Primero de julio. Fin de semana de independencia. Independence Day weekend coming up. Muy buenos días, tu ambiente en Nueva York, New Jersey, Connecticut, Pensilvania, a través de la Mega. Buenos días, mi gente en la Isla del Encanto, Puerto Rico, también a través de la Mega. Buenos días, mi gente de Miami, Orlando, Tampa, en the Florida Keys, Los Cayos, a través del Nuevo Sol con Z. Buenos días, mi gente en el DMV, DC, Maryland, Virginia, en la Nueva Latino FM. Y toda mi gente en la aplicación, la música app, en el mundo entero. Aquí estamos en vivo, ready para darte buena música, buen ambiente, buenas vibras y boletos para nuestros eventos. Tengo boletos para ver a Shakira, boletos para ver a Don Omar, The Last King World Tour y más. Comunícate conmigo al 1-800-315-9790, todo free en cualquier parte de los Estados Unidos. Si estás trabajando, estás workeando, chambeando, camellando conmigo, estás en tu casita, apartamento, estás en la carretera, toda la gente que trabaja conmigo en las carreteras, bicicleta, moto, bote, submarino, avión, tren, helicóptero, call me. Aquí estamos en vivo para ti. Dime cuál es tu canción favorita y para cuál concierto quieres ir. Ombliguito de la semana. Hump Day con Alex Sensation y la Mega Mezcla. Buenos días. Bienvenidos. Good morning.
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0: ya. Primero de julio. Shout out to all the July babies. Alex en sintonía contigo. Liliana Carrero. Hola, Liliana. Good morning, baby. Desde Massachusetts, mi hermanito Héctor Cruz. La gente de Springfield en sintonía. ¿Qué más? ¿Qué más? Ponme todos los saluditos ahí en los comentarios en el último post que subí a mi página de IG Alex Sensation. All right. Vamos a hablar con el pueblo. Hello, buenos días. Good morning. ¿Con quién hablo? Buenos días, buenos días, buenos días, buenos días, buenos días, buenos días. Good morning.
1: Buenos días.
0: Buenos días por la mañana. ¿Con quién hablo?
1: Con Rosy.
0: Rosy. ¿Cómo estás, Rosy? ¿De dónde me llamas?
1: Se llama de Miami.
0: Miami, gracias por la sintonía. Rosy, ¿qué estás haciendo en este miércoles, ombliguito de la semana, baby?
1: Hoy toca trabajar de casa.
0: ¿Trabajando en la casita?
1: Estoy trabajando de la casita.
0: Cogiéndolo con Take It Easy, pero cogiéndolo, que es lo importante, ¿verdad?
1: Claro, claro, por supuesto, en este bello día en Miami.
0: Está caliente, mami, toma mucha agüita si va a estar afuera, ya tú sabes, por la sombrita. Está caliente, Rosy.
1: Por supuesto.
0: Oh my God. Oh my goodness, baby, gracias por la sintonía. Cuéntame a quién quieres saludar. Manda los saluditos ahí a la gente tuya, dale.
1: Pues vamos a saludar a todos los peruanos que viven aquí en Miami, a la familia, a las amistades y por supuesto a ustedes también, al sol.
0: Gracias, gracias, mami, todos mis peruchos. Perú, chimpum, Callao. Mira, una Callao. Pregunta. ¿Tú no tienes media naranja, medio limón?
1: No, no hay. No hay media naranja por ahora.
0: Nada, ¿estás soltera? Single.
1: Soltera.
0: Single, single, ok, single. Listo. Pero, ¿single ready to mingle o close for remodeling?
1: No, close for remodeling se puede decir. Vivo en paz.
0: Ay, hombre. Ay, Rosy. Ay, Rosy. Un besote para ti, mi Rosy. Gracias por la sintonía mientras trabajas en la casita remote working. No te me vayas, quédate en línea y gracias. Rosy de Miami, ponme una más. Una más. Good morning.
2: Dímelo, dímelo, dímelo, dímelo, dímelo. Vale, que lo que, que lo que.
0: Que lo que de lo mío.
2: Que lo que tú dices, que lo que tú dices, manín.
0: Tranqui, mi hermano, aquí tú sabes, cogiendo calor. Está caliente.
2: Chacho, así estamos los tuyos, que si está caliente. Aquí está caliente, bien caliente que está, papá.
0: ¿Dónde estás tú, papi?
2: Aquí en Tampa, brother, ya tú sabes, buscando la bichuela en la carretera, fajado, ya tú sabes.
0: Obligado, obligado. ¿A quién quieres saludar, papito?
2: Oh, un saludo ahí para los muchachos, tú sabes, para Coco, Tito, Rafi, que está allá en Orlando escuchándote. Nosotros siempre activos contigo aquí, escuchándote. Lo primero que hacemos de que llegan las 11 es poner la emisora.
0: Gracias, papi, gracias.
2: Hoy es loco de nosotros.
0: ¿Y cómo se llama la compañía?
2: Esto es Lane Construction. Nosotros hacemos carreteras, puentes, todas estas jodiendas.
0: ¡No!
2: Tratando de aliviar un poco el tráfico aquí, tú sabes, pero como quiera que va, que hay demasiado vehículo.
0: Sí, papi, entre más años, más carros. ¡Qué vaina, eh! ¡Qué
2: ya
0: vaina!
2: Sabes, muchachos.
0: Ya tú sabes.
2: Ale, como tú eres un tigre sabio, sabio, de verdad, yo te tenía una preguntita, porque yo tengo una discusión aquí con el jefe mío.
0: Hágale.
2: Yo le digo a él, un hombre no puede embarazar a otro hombre, ¿verdad que no?
0: No.
2: Pues yo le digo que se deje, que no va a pasar nada. Entonces él tiene miedo de que quedarse embarazado. Oye,
0: ¡ay, no! ¡Ay, no!
2: Ay, él te está escuchando, él te está escuchando. Él te está escuchando. Dile, Coco. Dile, Coco, déjate, que no pasa nada. Dile,
0: Coco, sal huyendo, Coco. ¡Huye, papi, huye!
2: Dale, coño, dale, huye.
0: Conmigo,
2: que no me quiere.
0: ¡Ay, hombre! ¡Ay, ay, ay, ay! Con amigos así. Me puso a temblar el hombre. Me puso nervioso.
2: Tú sabes que como uno coge mucho calor aquí en la carretera, y uno tiene que pasarse el día hablando disparate, loco, para que se le pase el tiempo rápido a uno aquí.
0: ¡Claro! Un abrazo, mi rey. Gracias por la sintonía, papi. Gracias a los muchachos ahí de construcción. No te me vayas, quédate en línea. Oye, esa vaina. Espérate. Deja ver por aquí, Sensation. Mira, entonces, hablando del weather, chequéate esto. Ola de calor en el área triestatal. There's a heat wave comenzando hoy, today, starting today. 96 degrees puede llegar hoy. Mañana 100, el viernes 101. Va a durar hasta el domingo, así que ya sabes. Todos estos días, cógelo con Take It Easy, cógelo tranquilito. Si no tienes que estar afuera, don't go outside. Drink a lot of water. Ya tú sabes, cógelo, pero cógelo con Take It Easy. There's a heat wave, ya tú sabes, especialmente the elderly, all right. All right, ¿qué más quieres escuchar y para cuál concierto quieres ir? Sensation, una mezclita de bachata y merengue ahora. Los tres golpes garantizados de la nueva y de la vieja. Dice así. Dime por qué.

0: pronto, si Dios quiere, voy para allá. Hay que conocer España, claro que sí. ¿Quién más? Desde Argentina, mi hermanito Carlos Espinal. Carlos Espinal. Feliz cumpleaños, hermanito Carlos. Está celebrando su cumpleaños junto a la wifi Valeria, desde Buenos Aires. Gracias, mi hermano. Argentina en la casa. All right. Aquí estamos dándole, comenzando julio, fin de semana de independencia, 4th of July weekend coming up. Tengo boletitos para ver a Shakira, boletos para ver a Rey Don Omar, The Last King World Tour de mi hermano, el compa Don Omar. Dale, dime cuál es tu canción favorita y yo te la mezclo en vivo. Oye, el partido de ayer, muy bueno el partido de Ecuador y México. Un abrazo para mi gente de Ecuador. Lucharon, mano, lucharon mucho. Guerrearon fuerte, Ecuador. Un abrazo para mi gente de Ecuador. Y muchas felicidades a mi gente de México. Avanza México. Yo quiero que esa copa, tú sabes, como siempre digo en todos los mundiales, que esa copa se quede en Latinoamérica, ¿sí o no? La cosa, eso bueno. Ecuador, un abrazo. Le dieron con todo. Guerrearon, pelearon mucho. Ay, ay, ay, ay, ay. ¿Quién juega hoy? Mándame los datos, ¿quién juega hoy? All right. Preparándote la hora del lunch, los que van a almorzar conmigo, vaya calentando el almuercito, y los que van a hacer ejercicio, get ready. Vamos a quemar calorías, getting ready for Independence Day weekend. Ya regreso, mete mano mi hermanito Felipe, Luismi, Jundari, Carolyn, Ronald Small, Stevie, Lex Cali, dale para abajo.
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2: Okay, I'm reloaded. WMEG, Guayama, San Juan, WEGM, San Germán, Mayagüez, WXCJ, Fort Lauderdale, WSKQ, New York, WSUN, Holiday, WBOI, Mainland, WMFM, Key West. Miércoles primero de julio, llegó julio, hello July. Estamos en vivo a través de la Mega Nueva York, la Mega en Puerto Rico, la Mega en LA, el nuevo Sol en Miami, Orlando, Tampa, en the Florida Keys, DC, Maryland, Virginia, en la nueva Latino FM y en la música app. Me tienes en el mundo entero. ¿Qué más quieres escuchar? ¿Y para cuál concierto quieres ir? Si estás de cumpleaños, hoy primero de julio, happy birthday, shout out to all those July babies. Feliz cumpleaños, aniversario también, felicidades. Let me know, déjame saber dónde estás en sintonía conmigo, dónde estás conectado conmigo en este miércoles ombliguito de la semana. Boletos para ver a Don Omar y boletos para ver a la bella Shakira.

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1: ¿Qué más quiere escuchar? Ahí tenías un poquito de todo. Some of the new stuff, some of the classic. Nueva escuela, vieja escuela, cualquier género. Yo te lo mezclo, aquí mezclamos de todo menos cemento. Gracias por estar conmigo. Los que están de cumpleaños, happy birthday. Ponme todos los shoutouts, todos los saluditos en el último post en mi página de IG en los comentarios, alright. Preparándote la próxima hora de mezclas, ya regreso. Get ready. Mete mano Sandra Peña en LA. Love you, baby. Mete mano Felipe, Luis, mi June Daddy, Caroline, Ronald, Small, Stevie, Lex Cali. Dale para abajo.
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1: Seguimos WMG, Guayama, San Juan, WEGM, San Germán, Mayagüez, WXDJ, Florida, WSKQ, New York, WSU, en Holiday, WPY, Mainland, WMFM, Key West. Miércoles primero de julio, ya comenzando julio, aquí estamos en vivo. Gracias por la sintonía, toda mi gente de Nueva York, New Jersey, Connecticut, Pensilvania a través de la Mega, mi gente en la Isla del Encanto, Puerto Rico también a través de la Mega, toda mi gente de Miami, Orlando, Tampa y Los Cayos a través del Nuevo Sol con Z, mi gente en el DMV, DC, Maryland, Virginia, en la Nueva Latino FM y toda la gente que se conecta conmigo a diario en la aplicación La Música App en el mundo entero. Mira, preparándote la próxima hora, ¿qué más quieres escuchar? Nueva escuela, vieja escuela, cualquier género. También para cuál concierto quieres ir, boletos para ver a Shakira y boletos para ver a Don Omar. Mi gente del área triestatal ya sabe que viene un heat wave. Bueno, ya llegó el heat wave. Arrancó hoy, all the way through Sunday. So, ya tú sabes. Si no tienes que estar afuera, try to stay indoors. Si vas a estar afuera, drink a lot of water, stay hydrated. Mantente bien hidratado y también... The elderly, muy importante, ya tú sabes. Cógelo con take it easy, pero cógelo. Muy importante. Very hot, hot summer. Comenzó caliente este verano, caliente. All right, deja ver por aquí, Sensation. Una salsita bien rico, bien ricas, claro que sí, unas salsitas. ¿Cómo las quieres? Romántica.

echarle una salsita pa' los rumberos, pa'l calorcito.

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1: Belleza, qué belleza. Salsita para los rumberos. Saludito de cumpleaños para Lupita. Feliz cumpleaños, Lupita Elizabeth. Feliz cumpleaños para Karina desde Santo Domingo de vacaciones. A través de la música app, Karina y Gilmaris están de vacaciones en sintonía. Gracias, mi amor. Desde Puerto Rico, un saludo para mi hermanito Edwin, el chiquitín. Eddie, dímelo, chiquitín. De lo mío. Ale, celebrando mi cumpleaños contigo en sintonía. Julia Alicea desde Puerto Rico. Feliz cumpleaños, Julie. Happy birthday, baby. ¿Quién más? Alex, saludito para Cristian, Chisti y Christopher. Cristian, Kisti y Christopher. Los tres babies. De parte de Dulce. Me ponen los nombres aquí rápido, ok. Dulce, hola Dulce. Cristian, Kisti y Christopher. Ahí están, los babies. All right, vamos a hablar con el pueblo. Hello, buenas tardes, ¿con quién hablo? Buena. Buenas tardes, ¿con quién
2: hablo? Aló, Ale.
1: Ay, ¿con quién hablo?
2: Qué emoción poderte escuchar. ¿Con Kenny, lo que escuchó? ¿Qué es? Ay, Dios mío, qué emoción.
1: Bienvenida, mami. ¿De dónde me llamo, mami?
2: Ale, desde el Bronx. Para que salude a mi compañera que te están escuchando todos los días.
1: Dale, mi amor, saluda a toda tu gente ahí. Dale, mete mano.
2: Ay, pero qué dicha, Dios mío, qué dicha. Qué linda. Mira, un saludo especial para Rosa, mi jefa, para Verónica, Ana, Josie, Magali, Jessy, Leti, Gladys, muchas más, Simón. Mucho. Todos están oyendo a esta hora,
1: ¿Dónde trabaja mi amor?
2: Yo trabajo en la compañía Sultana, pero tomé el día libre hoy porque a mí se me murió una tía y un primo, entonces voy para la funeraria, sí.
1: Mis condolencias para usted, para su familia y toda la gente que trabaja allá contigo. ¿Cómo se llama la compañía de nuevo?
2: Se llama Sultana, todos te escuchamos diario.
1: Qué linda, muchas gracias por eso, mi amor. Te mando un abrazo y gracias por la
2: bendiciones. Amén. Para ti y tu familia, Alex.
1: Amén, igual mi amor, igual para ti, muchas bendiciones y gracias por estar conmigo. No te me vayas, quédate en línea y gracias por la sintonía. Ponme una más. One more. Hello, buenas tardes, ¿con quién hablo? Buena, ¿tu nombre?
3: Buena.
1: Ay, baby, ¿cómo te llamas?
3: Karina, Ale.
1: Karina, ¿de dónde me llamas, Karina?
3: Desde Miami.
1: Miami me lo confirmó, Miami en la casa. ¿Cómo está mi gente de Miami, mami? Mucho calor.
3: Estamos bien caliente, Ale. Yo soy de Libre de Medicina y queremos darte las gracias. Mi hija es de Libre de Medicina, mi esposo también. Queremos darte las gracias porque empezamos a las 6 con la gatita y terminamos a las 3 contigo.
1: Qué lindo.
3: Nos hacemos súper rápido contigo, nos das una emoción, nos vivimos llamando. Oíste esa salsa, oíste esa mezcla.
1: Qué lindo.

0: Que sí, disculpa que no pude terminar ahí, tú sabes, me tuve que ir temprano, pero le debo ahí un ratito.
1: Tranquila.
0: Para la próxima. Para la próxima.
1: De calidad es mejor que mucho. Muchas gracias, Ale. Estamos súper agradecidos de ti. Todos los drivers con este calor y tú nos emocionas.
0: Aquí estoy, mami, siempre a la orden. Gracias por estar conmigo. No te me vayas, quédate en línea. Te mando un besote y un abrazo para toda la familia trabajando conmigo ahí en Miami. Bueno, preparándote la próxima mega mezcla. Sigue marcando 1-800-315-9790. Dime para cuál concierto quieres ir, cuál es tu canción favorita. Ya regreso. Vete para mi hermanito Felipe, Luismi, Yundari, Caroline, Ronald, Small, Stevie, Lex Cali. Dale para abajo.
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1: Ok, I'm reloaded. Que siga la música. Miércoles, ombliguito de la semana, Hump Day con la mega mezcla. Vamos al sentimiento.
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de las 2. Alex, un saludo muy especial para mi baby, para mi hijo Junior Lugo en West New York, New Jersey, cumpliendo 21 añitos. Ya puede beber, Junior.

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0: La Perla. Hola, Maribel, Eddie, Alex, estoy de cumpleaños hoy. Saludito para Zoila desde Syracuse, New York. Happy birthday, Zoila. All right, ¿qué más quieres escuchar? Boletos para ver a Don Omar, boletos para ver a Shakira y más. Call me. 1-800-315-9790.
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0: escuchándote.
1: Gracias por la sintonía mientras trabajas y también en la casita. Un abrazo, mami. ¿A quién quieres saludar, Andrea? Andrea.
0: Quiero saludar a mi hijo, Reymar Matías Nava, cumplió 14 años el pasado 25. Y quiero decirle que Dios lo bendiga, feliz cumpleaños, que lo amo mucho. Quiero saludar a mi esposo Reymar, que es el amor de mi vida, lo quiero mucho, y a mi hija Marcela.

0: mejor, no el número uno, el mejor. Gracias una de los buenos. Y a todo lo que tú transmites, ¿oíste?
1: Gracias, mi rey. Aquí estamos para servirles y seguimos apoyando en todo lo que necesiten. Estamos aquí
0: esto
1: a la
0: es lo
1: orden,
0: que tenemos que hacer todos, estar unidos, todos los siempre. Latinos unidos.
1: Siempre, mi rey, siempre por eso, siempre.
0: Gracias,
1: Tony,
0: gracias.
1: Bueno, y la familia.
0: Un saludo a mis hijos.
1: Sí, dale.
0: A Jorge, a Michelle, a Maffer,

0: señor, hay que levantar otra vez el pueblo venezolano. Claro, gracias, sí, mi hermano Tony. Un
1: gracias,
0: abrazo.
1: Hermano, gracias.
0: Siempre, papi, siempre. Quédate en línea, no te me vayas. Tenemos que levantar otra vez el pueblo venezolano y juntos lo vamos a lograr. Mucha fe, muchas oraciones para el pueblo venezolano en estos momentos tan difíciles. Bueno, preparándote ya la ñapa, viene el postre ya. ¿Con qué terminamos hoy, miércoles, ombliguito de la semana? ¿Qué quieren para terminar hoy con broche de oro? Comenzando, Julio. Ya regreso, mete mano mi hermanito Felipe, Luismi, Jundari, Caroline, Ronald, Small, Stevie, Lex Cali. Dale pa' abajo.
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1: Seguimos miércoles solito de la semana. Mira, viendo esta noticia, no sé si vieron la noticia de los dos, de la parejita que le dio por subir, escalar el Empire State Building hoy, y el hombre para proponerle matrimonio a la novia arriba en el top del Empire State Building. Identificados como Russian Climbers, Angela Nicolau y Iván Birkos. Oye, qué locura. Subieron ilegalmente, ¿no? Hicieron un documentary en el 2024 que se llama Skywalkers, A Love Story. Un documental en Netflix, que me imagino que ahora se va a disparar. Todo el mundo va a ir a mirar el documental de ellos, de cómo se enamoraron. Fueron arrestados por el NYPD después de bajar del edificio. No se recomienda hacer eso. Wow, that's crazy. I'm watching the video right now. Y también puso aquí el Empire State Building un mensaje que dice: PSA, the Empire State Building Observation Deck, arriba, atop the world's most famous building in the center of New York City, sí ofrece una manera más práctica para que puedas proponerle matrimonio a tu pareja. So they offer a proposal package, just in case, tú sabes. No tiene que subirte por allá, no tiene que hacer el King Kong. No, no, no. No haga el King Kong, papi, no lo haga. No lo haga. Qué locura esa vaina. I thought it was like a stunt or something like that. Like a movie stunt or something, I don't know. All right, vamos al mambo.
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0: el líder en variedad y diversión en Tampa. Este es el party de la tarde. Gema te acompaña, te doy la bienvenida a tu party de todos los días con buena energía, buena música y por supuesto lo que te gusta, premios. ¿Qué te voy a estar regalando? Se me está lenguando la lengua y trabando la lengua también. ¿Qué te voy a estar regalando? Bueno, te lo voy a contar todo a las 3:24. ¿Y quién crees que ganó ayer? México lindo y querido.
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es de despecho, que obviamente si tú tienes el corazón roto, y si no, vamos a hacer de cuenta que lo tienes roto, ¿ok? Te vas a ir con nosotros y vamos a cantar canciones de despecho ahí con los DJs de Nuevo Sol 97.1 y por supuesto Melina León en el privado en vivo que tenemos este próximo 30 de julio. Pero eso no es todo. También te tengo boletos para Willy Chirino, celebrando 50 años de trayectoria.

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1: 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Rampa de acceso cerrada en San Petersburg. Te estoy hablando de la rampa de entrada de la 54 Avenida Norte, sentido oeste, desde la I-275, sentido sur. 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

0: noches de despecho, literalmente, así que si andas con el corazón roto, vamos a poder desahogarnos juntos, ¿ok? Pero antes... Tú sabes que en San Pete, bueno, en muchos lados, pero estos son los cambios que están ocurriendo en San Pete, muchos hoteles, resorts, como le quieras llamar, ellos tienen anuncios en sus playas donde las autonombran privadas. ¿Qué es en realidad parte del hotel y qué no? Te lo cuento, porque hay cambios y te lo cuento todo a las 3:53.
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Este es el party de la tarde. Gema te acompaña. Oye, tengo tus boletos para que vayas a ver a los Rays, que esto va a ser celebrando la herencia venezolana este próximo 6 de julio. Que dicho sea de paso, nuestra bellísima Yulenis Torres es quien va a estar lanzando la primera bola. Y yo tengo un par de boletos para ti, pero antes... Oye, déjame te cuento si tú estás a punto de ir a las playas de San Pete, porque tú sabes que, fíjate que hay muchos hoteles, mucha hotelería, mucho resort, y entonces uno cuando está por algunas áreas de la playa, te encuentras con letreros que dicen que la playa es privada, que esto es privado, que sí, que hay un montón de letreros que...

0: Luego a veces uno no sabe ni siquiera por dónde pasar porque, ajá, no vayan a hacer que se molesten los dueños de estos lugares y pues entonces te lleves algún tipo de, no sé, sanción o que te regañen o que ya tú sabes. Que las playas privadas y todo eso, tú sabes esos letreros de los que estoy hablando, ¿no? Esta playa es privada, bueno. Pues el problema real en este caso es que muchos hoteles que están frente al mar ponen estos carteles en la arena. Y dice playa privada como uso exclusivo para sus huéspedes. Sin embargo, en Florida la ley suele dictar que la zona de la arena húmeda donde rompen las olas es pública. ¿Ok? So, donde rompen las olas, de ahí para allá todo es público, o sea, nos pertenece absolutamente todo. Mientras que la arena seca, que es más cercana a los edificios, bueno, esa es la propiedad privada del hotel. Y este conflicto pues surge porque los turistas y los locales se quejan de que estos carteles son como intimidantes y que confunden a la gente y hacen pensar que toda la playa es privada y que de esta manera pues algunos turistas ni siquiera se quieren, o sea, arrimar a esos sitios o cerca de esos sitios. Los dueños de los hoteles pues también argumentan que necesitan delimitar su propiedad para mantener el orden y ofrecerles un buen servicio a sus huéspedes, lo cual está perfectamente bien, pero ajá, no son dueños de la playa completa, o sea, son dueños de la arena seca más o menos, pero no de donde rompen las olas y el agua, la arena empieza a estar húmeda, ¿ok? Bueno, con esta nueva ley, la ciudad de San Pete, que se aprobó, es una regla, le podríamos llamar, para poder poner orden en este caos. Y ahora, básicamente, la ley pinta una raya en la arena, es como se llama, pues esta regla le tiene como que los límites a los carteles, ya no los pueden poner donde quieran, tienen que poner las coordenadas exactas y tienen que explicar exactamente dónde es donde termina la parte privada del hotel. De esta manera los turistas no se van a confundir y, dicho sea de paso, o sea, tiene que ser exactamente dónde termina o dónde comienza la parte privada del hotel. Así que no la pueden estar regando por todos lados para que los turistas se confundan. Me parece que es una muy buena ley, me parece excelente idea, porque sí es verdad, a veces uno pasa por enfrente del hotel y luego empiezan los señalamientos de que playa privada, y uno pues se tiene que ir por allá porque no lo vayan a... ¿Me entiendes? Y uno nada más quiere estar ahí relajándose, pasándola bien, así que ya sabes, donde comience el agua, donde las olas rompan, donde el agua esté, la arena esté humedita, de ahí para allá es de todo mundo.
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0: Préstame atención porque hay obras en la carretera y la vía se reduce a un solo carril en Hillsboro. Esto es en la calle 15 Norte, al sentido norte y sur, entre East Palm Avenue y Nuquio Parkway.
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0: 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Es el party de la tarde. Yo soy Gema, tengo como una luz oscura ahí en la aplicación. La música se puede ver, vamos a resolver eso. Estamos completamente en vivo ahí en esa misma aplicación, que si no la has descargado, descárgala, es completamente gratis. Tengo para ti tus boletos para los Tampa Bay Rays, que lo único que tienes que hacer es en estos momentos, y como, espérame tantito porque, ajá, tenemos que hacerlo de esta manera. Así mismo, tus boletos para que vayas a ver a los Tampa Bay Rays este próximo 6 de julio, celebrando la herencia venezolana, que dicho sea de paso, Yuglenis va a lanzar la primera bola. Márcame al 813-819-0971 y te los regalo ahora mismo. 813-819-0971, dale.
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0: 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Ese es el party de la tarde. Yo soy Gema y te invito para que te ayudes, para que nos ayudes a dar una mano amiga para Venezuela y te unas a la recolección este próximo jueves 2 de julio. Yuglenis Torres y el Capitán Sol, ellos te esperan en Sabor de Tampa en el 7006 Hanley Road de 6 a 10 de la mañana. Y después Nandy y Cristi, dicho sea de paso, yo también voy a estar ahí de 11 a 2 de la tarde. Esto va a ser en el estacionamiento de la Walmart en el 7011 West Waters Avenue. Tú puedes hacer donaciones de alimentos no perecederos, alimentos enlatados, productos de higiene personal, medicamento básico como viene siendo Tylenol, tú sabes, ese tipo de aspirinas para la gripa, todo así. Y también suministros de primeros auxilios, linternas, baterías. Es bien importante que no lleves ropa porque ya no están aceptando ropa. No lleves agua porque no se puede transportar el agua y no efectivo, ¿ok? Así que si quieres más información, visita la página de Instagram. Ahí tenemos todos los detalles en el Sol 97 FM.
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2: 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Con cuidado que hay un accidente, dos carriles derechos bloqueados en la I-275 sentido norte a la altura de la I-4 salida 45B. 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

0: El nuevo Sol 97.1, el líder en variedad y diversión en Tampa. Ese es el party de la tarde. Gema, te acompaña. Estoy en vivo a través de la aplicación La Música y a las 5:10 me voy a conectar en TikTok en el Sol 97.1 FM. Pero antes, dicen las malas lenguas. Bueno, no. Lo dijo Karol G. Las malas lenguas están interpretando lo que quieren. Pero Karol G dijo que tenía una expareja que evitaba pasar su cumpleaños con ella. Te tengo los detalles y quién, a quién le están echando la culpa a las 4:53.
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0: El nuevo Sol 97.1, el líder en variedad y diversión en Tampa. Ese es el Party de la Tarde. Gema te acompaña. Estoy completamente en vivo atrás de la aplicación La Música y a las 5:10 me voy a conectar en TikTok. El Sol 971 FM, Sol se escribe con Z, pero antes, fíjate, resulta que hay un rumor por ahí, por unas declaraciones que hizo, unas confesiones, mejor dicho, que hizo Karol G. Ella estuvo en el confesionario deluxe del tour de Rosalía en Los Ángeles. Y ella dio unas expresiones que hicieron pensar que ella se estaba refiriendo posiblemente a Faith. Y esas expresiones fueron estas.
1: Ok, resulta que eso era una relación donde esa persona no le gustaba celebrar su cumpleaños conmigo.
2: ¡Oh!
1: ¿A quién no le gustaría celebrar su cumpleaños con su pareja, no? Ajá. Es lo típico que es como el día que dices, quiero que mi pareja esté. Pero, lo más chimba después era como ver la parte, la más curiosa, vale. Era esperar como la excusa para el siguiente año, para no estar al cumpleaños, y el siguiente año para no estar al cumpleaños, y el siguiente año para no estar al cumpleaños. Que ahora ya me volví experta, te puedo dar tips.
0: Sí. ¡Oh! Pues esta declaración que ella hizo, que a lo mejor la hizo sin ninguna malicia, pues ahora ya todo el mundo está pensando que ella se está refiriendo a Faith. Y yo no sé qué tú piensas de eso, pero no necesariamente puede ser Faith. Ella ha tenido otros exnovios. Yo no sé. Yo creo que estamos exagerando. Yo no creo que Faith haya... ¿Sabes qué? Hasta que ahorita que me acuerdo... No hay ninguna fotos ni videos de Karol G celebrando, o más bien de Faith celebrando su cumpleaños con Karol G, ¿verdad que no?
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El Nuevo Sol 97.1, el líder en variedad y diversión en Tampa. Este es el party de la tarde. Yo soy Gema y tengo un par de boletos para Willy Chirino. Te los voy a estar regalando ahora mismo. Te voy a decir cómo está la dinámica, ¿viste? Antes de las 6 de la tarde, este sonidito va a salir. Escúchalo. Y me tienes que marcar al 813-8190971.

0: apunta el número de teléfono. 813-819-0971. Cuando suene, ahorita te lo voy a poner nada más. Ese sonidito antes de las 6 de la tarde tiene que sonar sí o sí, y puede sonar en cualquier momento. Se puede cruzar entre la canción como se le dé la gana mientras yo esté hablando, como quiera. Cuando lo escuches ahí mismo me marcas al 813-819-0971. Te lo pongo una vez más.
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0: El nuevo Sol 97.1, el líder en variedad y diversión en Tampa. Este es el Party de la Tarde. Yo soy Gema, acompañándote completamente en vivo a través de la aplicación La Música. Si acabas de sintonizar, te doy la bienvenida. Tenemos temperaturas ricas de 84 grados. También estoy en vivo en nuestra cuenta de TikTok en el Sol 971 FM. Sol se escribe con Z. ¿No ha sonado el sonidito que tiene tu par de boletos para Willy Chirino? Cuando tú lo escuches antes de las 6 de la tarde, me marcas al 813-819-0971. Pero antes, se acerca el fin de semana del 4 de julio y si tú no sabes cómo celebrarlo ni qué hacer, bueno, yo te voy a decir dónde van a haber algunas celebraciones, ¿ok? Todo esto a las 5:30.
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Nuevo Sol 97.1, el líder en variedad y diversión en Tampa. Este es el Party de la Tarde. Gema te habla. Oye, ¿no ha sonado el sonidito que trae un par de boletos para el concierto de Willy Chirino? Que dicho sea de paso, mira, vamos a estar celebrando con él. Bueno, él está celebrando, pero tú vas a estar celebrando con él. 50 años de trayectoria. Esto va a ser el 11 de julio en Ruth Acre Hall. Esto va a ser en Clearwater y tú te puedes ganar los boletos una vez que tú escuches el sonidito, marcándome al 813-819-0971. Y si aún no sabes qué hacer este 4 de julio, bueno, presta atención, porque hay varias cosas que tú puedes hacer aquí en la Bahía de Tampa. De hecho, en el condado de Hillsborough, la ciudad de Tampa celebrará su evento Liberty by the Bay a las 4 en punto en el Parque Julian B. Lane. Esto es en el Riverfront. El evento incluirá un espectáculo de luces con 250 drones y espectáculos de fuegos artificiales. Esto sobre el río de Hillsborough. Y la ciudad ofrecerá viajes gratuitos en las tranvías Jolly Trolley Shuttles hasta que el evento pues termine, que será de 3 a 10 de la noche. Además, también en el condado de Pinellas, la ciudad de St. Pete celebrará su sexto aniversario del 4 de julio en el muelle de St. Pete. El evento es gratuito y todo va a comenzar a las 4 de la tarde. Contará con música en vivo, una cervecería artesanal, el mercado Uncle Sam's Market, una zona de juegos para toda la familia, puestos de comida y espectáculos itinerantes. Y todo esto, bueno, ya te dije, comienza a las 4 y termina hasta las 9 de la noche. También está el desfile de Bargo's Friends of Tampa Riverwalk. Por sexto año consecutivo, los navegantes recorrerán el río de Hillsborough con sus embarcaciones engalanadas con colores rojo, blanco y azul para mostrar su orgullo patriótico y competir por diversos premios. Todo esto va a comenzar a las 6:15 y se puede ver desde varios puntos del centro del largo del río. Esto incluye, con la bendición de la flota, una tradición marítima centenaria que ofrece oraciones por la seguridad y la prosperidad de todos los que

0: El Nuevo Sol 97.1, el líder en variedad y diversión en Tampa. Yo soy Gema, ¿con quién hablo?
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1: Ahora mismo nada.
0: Dime la verdad, porque si no, tu suerte acaba de cambiar. Te vas a ver a Willy Chirino.
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0: Gracias a ti, dime cuál party te lleva.
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0: 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La carretera está reducida a un solo carril por la calle 15 Norte entre la avenida East Palm y Nuquio Parkway. 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
1: 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Se reporta un accidente por la 586 East, carril de giro a la derecha bloqueado, alternativa US 19 Norte en la SR 586. 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
1: 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Construcción planificada en el condado de Polk, en la US 98 Norte, después de Macron Road. Carril derecho bloqueado. 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

0: les va a hacer llegar y tampoco el agua. 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Allá nos vemos.
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Feliz miércoles, ombliguito de semana. Por aquí, Juglenis Torres, ready para prender el party en el 813 con la mejor música. Pendiente porque tengo tus boletos para Melina León en privado. Y además, por supuesto que traigo noticias, todo lo que está pasando en Tampa Bay y la última actualización de WhatsApp que te va a dejar loco. No le cambies. Dame.

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Y muy pendiente porque en la próxima media hora, a las 7:40.

0: 41 minutos. Te doy la palabra clave que te va a llevar al privado en vivo con Melina León el próximo 30 de julio. Así que no le cambies.
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Y ya yo estoy lista para darte la palabra clave que te lleva al privado en vivo con Melina León. Me acaban de enviar, aquí mi jefe me envió la palabra de las 7 de la noche. Tú sabes que siempre estamos cambiando. Textéame esta. Esta es tropical. 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

0: 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Y presta atención porque te cuento que la aplicación WhatsApp lanzó una nueva función. Ahora podrás usar un nombre de usuario para agregar contactos sin la necesidad de compartir tu número de teléfono. La nueva función será opcional y busca ofrecer más privacidad, además de incluir un PIN adicional para mayor seguridad.
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